estos trabajos son invocados por envidia o venganza, buscando que un negocio o una persona se venga abajo. Mediante líquidos preparados con tierra de cementerio y otras sustancias, para llegar en las entradas o puertas de un negocio o casa, para que reine el fracaso y la miseria, y todo se venga abajo. Entierros son trabajos más peligrosos y destructivos, porque los entierros causan la pérdida lenta, pero total del trabajo, el dinero, la paz, el amor y la salud de la familia. Estos son preparados en cementerios, a medianoche, mediante velaciones negras y sacrificios para invocar almas y espíritus malignos, que buscan en la víctima el deseo desenfrenado de querer beber y pelear con sus parejas y familiares, lo que causa la pérdida del trabajo y dinero, y las deudas comienzan a atormentar. Consecuentemente, la enfermedad hace prisionera a toda la familia. Estos entierros se los realizan escondiendo o enterrando en los patios o paredes muñecos preparados con ropas viejas, fotografías, cabellos de los integrantes de esa casa, con partes de animales pequeños que fueron sacrificados. Esto ocasiona que en ese hogar comiencen las peleas, las discusiones, atrasos, miserias y enfermedades. Todos estos trabajos malignos generalmente son realizados los lunes, martes y viernes, que son los días claves y especiales para hacer ofrendas, sacrificios e invocaciones espirituales, que atraen sufrimiento, soledad, miseria, enfermedades peligrosas y desconocidas, e incluso la muerte de la víctima de dichos trabajos. Después de este resumen, hay un gran detalle que quizás tú no lo sepas. Si estás con Dios, no tengas miedo. El poder del bien tiene mucho más poder del que muchos se imaginan. Permite y déjate ayudar por el hermano Alejandro, para que te guíe por el camino correcto hacia la verdadera y completa felicidad. Y ya estamos ingresando a cada hogar, a cada centro de trabajo, a cada unidad móvil, sea en el campo, sea en la gran ciudad, tal vez un pequeño poblado, sea donde sea, ingresa para ustedes la voz de la máxima experiencia en el naturismo y el curanderismo, el hermano Alejandro, entregando sus conocimientos. ¡La poderosa! Entregando felicidad plena. Aquí está él, para estar junto a usted, ayudándole en sus momentos de sufrimiento, momentos de depresión, de lágrimas, de desconsuelo. Aquí está la voz de la amistad, con su programa En Busca de la Felicidad. Y ya queda con ustedes el hermano Alejandro.

0: Salud, dinero y amor para todos ustedes, mis queridos hermanos de la sintonía. Es realmente un placer inmenso saludar una vez más a todos los que me siguen mediante este maravilloso medio de comunicación, esta radioemisora que me permite llegar a través de las ondas radiales y de la tecnología del internet a todos los lindos hogares de mi amada Bolivia, además de muchos países fronterizos y, por qué no decir, del mundo entero. Quien les saluda en este bendito día, un amigo más para todos ustedes. Yo soy el hermano Alejandro, el más grande amigo y confidente vuestro, el hombre que durante mucho tiempo viene realizando grandes campañas de sanación y de curación, campañas, queridos hermanos, que son realizadas a través de una mesa blanca de santería para eliminar de su vida todo tipo de cargas o de energías negativas, esas malas energías que van generando en usted ansiedad, disgusto e incluso van generando depresión en ti mismo. Tal es así que de pronto te sientes envuelto en un mundo de fracasos, en un mundo de tormentos que día a día atraen a la enfermedad, al dolor, atraen a ese problema que día a día no lo puedes solucionar por ti mismo. Porque hoy en día sabemos, queridos hermanos, que en el mundo en el cual vivimos existe el mal, existe gente mala, gente perversa, gente que se dedica muchas veces a las prácticas negras, las prácticas oscuras como son la magia negra, la brujería y todo lo que es relacionado con el satanismo. Pero también existen personas como yo, hermanos queridos, personas con conocimientos, con dones grandes de nacimiento, personas que poseemos un gran conocimiento y una sabiduría inmensa, personas de buenos sentimientos que sabemos brindar una ayuda a quien la esté necesitando. Yo soy el hermano Alejandro,
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0: el caballero mayor de la santería y el curanderismo. Y ya me encuentro aquí, en la hermosa ciudad del Alto, ayudando a todo aquel hermano que realmente se haya cansado del fracaso y el sufrimiento. Penosa vida que le toca vivir a causa de los distintos problemas y dificultades en su diario vivir. Queridos hermanos, amigos míos, yo estoy atendiendo en mi consultorio todos los días, de lunes a lunes, de 8 de la mañana hasta las 7 de la tarde. Y si es necesario, desde muy tempranas horas de la mañana o hasta muy altas horas de la noche. Porque son muchos los hermanitos que salen tarde del trabajo. Otros trabajan desde muy temprano hasta muy tarde. Por eso, hermano, si ese es su caso, no se preocupe. Usted simplemente llámeme o envíe un mensaje con su nombre completo y el horario en el cual usted quiere y puede ser atendido, para que de esta manera yo lo anote y le reserve un horario de atención. Así que ya lo sabe, usted ya no puede poner excusa. Usted ya no tiene un motivo para seguir viviendo así como está viviendo actualmente. Porque, hermanitos queridos de la sintonía, sepa bien que para mí es un placer grande el poder estar aquí ayudando a quien me lo pida, enviando mensajes de días mejores para todo aquel que realmente así lo desee y tenga la fuerza de fe necesaria para conseguirlo. Desde aquí le envío mi voz y mis palabras hasta sus hogares para poder despertar en todos y cada uno de ustedes la luz de esperanza, esa luz que para muchos a diario se le está apagando. Sí, mi hermano, se le está apagando, porque tú estás sufriendo en esta vida, porque tú tienes problemas que no puedes solucionar, porque dentro de tu hogar todo es conflicto, a diario todo se te viene abajo, tienes dificultades día a día todo se va al fracaso y a la desesperación, porque en tu vida hay problemas, problemas que te das cuenta que no los puedes solucionar por ti mismo, y a causa de esto muchas veces te sientes desesperado, te sientes frustrado, que terminas sufriendo un bloqueo en ti mismo, un bloqueo espiritual, corporal e incluso un bloqueo mental. Y es ahí que tu mente no responde y comienzas a sentir, a escuchar voces, voces internas, voces que te van enfermando y trastornando día a día tu mente. Y es así que a diario vemos o escuchamos en las noticias, noticias muy traumáticas, noticias tan sorprendentes e increíbles que muchas veces son difíciles de entender. Noticias televisivas, incluso en la radio, noticias escritas como en el periódico, en donde en las primeras páginas de portadas vemos noticias que realmente conmueven demasiado y destruyen tanto el corazón y la mente de un ser humano. Porque vemos en las noticias, en las páginas de portada, una noticia perturbadora que dice: padre abusaba sexualmente de su propio hijo y termina asesinándolo cruelmente y de una manera despiadada. Hermanitos queridos, ¿será que el mundo cada vez está más loco? ¿Es que las personas cada día son más difíciles de entender porque la maldad se ha apoderado de su vida y de su corazón? Ni siquiera los animales más salvajes se portan así. ¿Pero por qué pasa esto? ¿Por qué estos seres humanos, cuando son tocados por la fuerza del mal, por el daño, por la brujería, ese daño que corrompe sus pensamientos, los trastorna tanto emocionalmente, que llegan a ser capaces de hacer actos más repudiables y reprochables por la sociedad? Personas que eran vistos por muchos como un ejemplo a seguir, personas que eran admirados por muchos, pero de repente todo ha cambiado inexplicablemente. Ahora esas mismas personas que lo elogiaban, que hablaban bien de ese individuo, hoy tienen otro tipo de pensamiento y todavía comentan: pero qué lástima, si ese hombre era un buen hombre, si ese joven era una buena persona, ¿por qué de pronto ha cambiado? ¿Por qué ha sufrido ese trastorno que lo ha llevado a cometer esa desgracia contra él o contra su propio familiar? Hermanito querido de la sintonía, ¿usted sabía que hay hijos que matan a su propia madre? Hijos que matan a su propio padre, y todavía por un poco de dinero. ¿Pero por qué pasa esto? Porque estos muchachos son poseídos por pensamientos malos que lo van cambiando en su manera de ser. Realmente los trastorna día a día hasta convertirnos en la locura que hoy han cometido. Y esto es algo que a diario vemos en nuestra sociedad. A diario cientos de personas vienen y me visitan a mi consultorio y me cuentan situaciones similares a estas. Por eso es que yo hablo con la verdad. Por eso es que yo hablo con la experiencia que me da mi trabajo. Porque yo soy el hermano Alejandro. Yo soy un vidente, un maestro de maestros, curandero mayor por excelencia, médico tradicional, que a diario estoy realizando consultas, curaciones, tratamientos, tanto corporales como espirituales. Hermanitos queridos, mis tratamientos están relacionados con el amor y la fuerza del poder de la santería, en donde mediante mis ritualizaciones blancas estoy invocando a los santos, estoy invocando al poder del magnetismo positivo, porque la fuerza astral es la fuerza del universo, es el poder que me permite a mí estar aquí y poder realizar en ti tratamientos y curaciones altamente eficientes y efectivos. Pero ¿cómo, te preguntarás? Mediante rezos, mediante invocaciones, sesiones blancas capaces de despejar y de expulsar de manera definitiva a ese mal, a esa maldad que ha poseído a ese buen hombre, a esa buena mujer. Sesiones que me ayudan a despejar la mente de un ser humano. Situaciones tan complicadas que lo mantienen perturbado, ya que está siendo no poseído por una fuerza maligna, si no un daño, una brujería, que lo tiene atado de pies y manos poderosa. Y que no lo deja salir adelante. Hermanito querido, yo sé que usted no ve esas ataduras. Usted no ve los amarres que lo tienen prisionero. Pero estoy seguro que sí las sientes. Sí, mi hermano, las sientes con cada golpe que te da la vida. Las sientes cuando el dinero se te desvanece de tus manos como si fuera sal en el agua. Las sientes cuando quizás estás atravesando o arrastrando una enfermedad rebelde y difícil de tratar. Enfermedad que ni la ciencia médica actual puede o es capaz de detectar y mucho menos de curar. Sí, mi hermano, tú sientes esas ataduras cuando la vida te golpea tan duro y te hace caer, te golpea tan duro y continuamente que apenas cuando ya comienzas a levantarte, nuevamente te hace caer hacia el fracaso, hacia la miseria, hacia la enfermedad. Y quizás ese sea tu caso. Quizás tú, mi hermano, tú, mi hermanita, estás pasando por la misma o una similar situación y sientes que tu mundo se desmorona día a día. Y quizás ya has visitado a muchos para que te ayuden, pero nadie da con una verdadera solución a tu problema. Pero usted quiere conocer a un verdadero experto. Usted quiere conocer a un verdadero maestro en todo lo que tiene que ver con la santería y el curanderismo. Entonces te invito a que me visites y me conozcas, porque yo cuento con los grandes conocimientos. Conocimientos que curan, conocimientos que ayudan. Conocimientos que florecen en el alma, en el espíritu y te hacen poner los pies firmes sobre la tierra para que vivas libres de tentaciones y de pensamientos negativos. Pensamientos que muchas veces te convierten en un criminal porque no hay nadie que realmente se preocupe por ti, que te brinde su apoyo aunque sea moral. Es que estás rodeado de gente mala, de lobos disfrazados de oveja. Personas a las que tú cuentas tus problemas, pero en vez de ayudar, son indiferentes y todavía se burlan de ti. Y eso tú lo sabes muy bien. Y eso te trastorna tu mente, te enloquece, hasta te hace cometer una locura. Situación hoy que te viene privando a ti o a algún familiar tras las rejas. Hoy está prisionero, está encerrado en una cárcel por una locura que ha cometido. Porque la desgracia pasa en un segundo. La desgracia pasa tan rápido que cuando te das cuenta, ya has arruinado tu vida por completo. Quizás ahora te arrepientes. Ahora quisieras cambiarlo todo. Pero para muchos ya es tarde. Pero para muchos otros todavía no lo es. Tienen otra oportunidad. Una oportunidad para poder retomar la rienda de su vida y cambiar su vida por completo. Pero la desconfianza o la falta de fe no los deja tomar esa decisión. No les deja dar ese salto de fe que necesitan en su vida. O quizás como muchos no saben cómo hacerlo. Pero para eso es que yo me encuentro aquí. Para enseñarle que todo es posible con la fe y la decisión. Que la maldad se destruye, la brujería se destruye. Que la envidia, el odio, la venganza hay que hacerle contra y no dejarse ganar. Yo soy el hermano Alejandro.
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0: El hombre de las manos benditas y el conocimiento pleno. El único capaz de ayudarte verdaderamente. 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Con mucha fe y convencido de que conmigo sí hallarás la solución que tanto buscas. 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Anota bien, hermano querido, para que no te vayas a confundir. A mí me encuentras por la zona de Río Seco. 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Tú, mi querido hermano, si vienes de La Ceja, tal vez vienes de la carretera Copacabana o de cualquier punto de la ciudad de La Paz, del Alto, entonces agarra un micro que te lleve a Río Seco. Al chofer le dices que te deje en el puente de Río Seco. Te bajas, caminas 3 cuadras en dirección a la terminal. Preguntas a toda la gente de ahí dónde queda el edificio de la terminal interprovincial. Una vez hayas llegado a la terminal interprovincial, vas a ver 3 puertas para ingresar a la terminal. De la segunda puerta del medio, tú te cruzas al frente. Al frente, mi querido hermano, ahí vas a ver un letrero grande en donde dice consultorio médico tradicional del hermano Alejandro. Además de que está también en el techo colgado una bandera, una huipala que distingue a mi consultorio. Así que no te dejes confundir, ni te dejes engañar con algunos que se hacen pasar por mí o que dicen que trabajan conmigo. Porque yo atiendo solo en mi consultorio, yo solo curo ahí, en mi mesa blanca de curación, en mi santuario bendito, ahí donde yo estoy solucionando todo tipo de problemas. Problemas que hayan sido hechos o mandado a hacer por curanderos maleros. Problemas como, por ejemplo, en el ámbito de la salud, en donde la enfermedad te está
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0: Estoy solucionando
1: es otro
0: problemas
1: en radio.
0: En donde tu negocio, tu trabajo ya no da frutos. Ya estás casi en la miseria. Estoy solucionando problemas sentimentales, problemas del amor. Ese amor que es incomprensible en tu vida. Hoy está destruyendo a tu vida, a tu familia. Estoy destruyendo problemas que día a día van desatando ese nudo de amor que unía a ti y a tu pareja. Situaciones adversas al amor que lo van convirtiendo en odio. Y por eso las parejas en las calles se ofenden verbal y físicamente y muchas veces terminan matándose el uno al otro. Por eso cuídese, mi hermano. Cuídese, mi querida hermana. Recuerde que la desgracia existe, la maldad existe. Así es que cuídate, mi hermano. Bien, hermanitos queridos, un pequeño descanso, un corte y regresamos con el programa del día de hoy. No me cambie de la sintonía, porque lo bueno, lo más importante, todavía continúa. Permiso.
2: Es ese deseo por lo ajeno, el enojo que sienten los demás por aquello que usted tiene y no quieren que lo tenga. Esa es la causa de todos los problemas económicos, sentimentales y de salud. Porque usted ya tuvo casa, auto, dinero, amor, pero sin darse cuenta lo perdió todo de manera inexplicable. La envidia está en todos lados, acechando en el trabajo, en su propia casa, en personas cercanas a su negocio, amigos que desean a su pareja. La envidia puede estar donde usted menos se lo imagina. Si usted desea estar protegido, reciba la oración contra la envidia y reciba el milagroso amuleto para que usted la porte y esté protegido siempre, donde sea que haya envidia. No tengas miedo, el poder del bien tiene mucho más poder del que muchos lo imaginan. Permite y déjate ayudar por el hermano Alejandro para que te guíe por el camino correcto hacia la verdadera y completa felicidad. Que Dios te bendiga y pare de sufrir.

0: ingresamos a un espacio dedicado a testimonios, agradecimientos de personas con vidas cambiadas, con la salud renovada, la felicidad alcanzada. 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
3: Gracias, Señor Dios, que nos ha bendecido. Gracias.
5: Hermano, ven a agradecer la curación que usted ha hecho en mi persona y darle gracias por todo lo que ha pasado. Yo tenía quistes, hermano, sangrado, me dolía mi cuerpo, todo, una enfermedad en general. He ido a visitar doctores, hospitales, curanderos y nunca me han sanado. Ahora me siento bien, hermano, sano, ya no tengo dolor, ya no tengo sangrado y ya me siento tranquila, puedo hacer mis cosas, puedo trabajar, me siento con fuerzas para hacer mis cosas, atender a mis hijos, apoyar a mi esposa en el trabajo. Me he sanado, hermano, y me siento sano, y mi familia está contenta. Recomiendo a toda la gente que venga a visitarle, que se siente mal.
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6: Hermano, me encuentro sana. El tiempo estaba enferma. Venía perseverando no sé cuánto tiempo. Todos me decían andar al médico, pero yo seguía viniendo, apenas caminaba, no podía hacer mis pies, no podía caminar. Temblaba mi mano izquierda, mi pie de izquierda igual temblaba. Estoy sana porque no podía caminar. En un momento yo he sentido, no sé, una calor única y estoy sana. Gracias le doy.
7: Mi hermano don Alejandro, le agradezco, hermano, por la cooperación, por la ayuda. Que estaba enfermo, ahora ya estoy mejorando, hermano. Por eso le agradezco a don Alejandro por ayudar en este caso, hermano, porque nadie no me quería ayudar así. Entonces, usted me ha ayudado, por eso le agradezco. Dios que te bendiga, hermano.
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0: Bien, mis queridísimos hermanitos de la sintonía, hermanitos en Cristo Jesús, de esta manera continuamos con la transmisión del programa del día de hoy. Un programa ameno, un programa que es realmente diferente, un programa que está lleno de consejos y de conocimientos plenos que nos da la vida y que ahora son transmitidos mediante este programa radial por un verdadero experto en el campo del curanderismo, el naturismo y lo que es la medicina tradicional. Yo soy el hermano Alejandro, médico tradicional por excelencia, y me encuentro aquí hablando con el corazón en este programa que es armonizador de la vida cotidiana. Querido hermano, hoy me encuentro aquí enviando mi voz y mis consejos y también mis amplias experiencias a todos los rincones de mi amada Bolivia. Con la bendición de Dios Padre Todopoderoso, este programa está llegando a los lugares más alejados, a los lugares más recónditos, ahí donde está llegando las ondas radiales de esta radioemisora, noble emisora que me permite difundir mis mensajes que están colmados de bendiciones y de las mejores intenciones para usted, mi fiel oyente. Este programa es para usted hermano querido que está en busca de unas palabras de consuelo, de ánimo, porque sientes que tu vida ya no tiene sentido, sientes que la vida se te va, estás en depresión porque no has logrado nada en la vida. En tu
1: cuando
0: vida,
1: tú ves, tocamos una puerta, sin ahí está.
0: Es como si vivirías por vivir y sin sentido. Y lo peor, en total soledad, sin nadie que te guíe, sin nadie que se preocupe por ti, sin nadie que te brinde esas palabras motivadoras que te impulsen a cambiar tu manera de vivir. Precisamente esa es la razón por la cual he creado este magnífico programa. Un programa que llega a cada uno de vuestros lindos hogares con estos mensajes de fe y de esperanza, con la única intención de inyectar en vuestras mentes y en vuestros corazones una dosis fuerte de motivación que lo impulse y le permita seguir por el duro camino que le ha tocado recorrer. Esa es la razón de ser de este programa. Un programa que es conducido por mi persona, el hermano Alejandro, el caballero mayor de la santería, el gran maestro de las ciencias ocultas, visualizador de los problemas del alma, sanador de enfermedades rebeldes y desconocidas, destructor de daños, brujerías, asombramientos, hechos o mandados a hacer por maldad para que usted caiga en el fracaso, caiga en la miseria, en la enfermedad e incluso en la soledad. Hermanos queridos, yo soy armonizador de esos hogares que viven en conflicto. Estoy poniendo punto final a todas las desavenencias, a todos los desabores, a todas las traiciones y deslealtades, a ese infortunio que día a día lo aborda, lo destruye, lo consume y lo arrastra al vacío del fracaso donde el llanto, el sufrimiento, el dolor, la soledad y la miseria lo hacen presa fácil de la maldad. Hermanos queridos, yo soy el hermano Alejandro, el único capaz de lograr los resultados que tanto deseas y que tanto has buscado desesperadamente. Y eso no lo digo yo, lo dicen todas aquellas personas, las cientos de personas que me han visitado, decididas a cambiar su vida por completo. Y se han beneficiado con los más efectivos trabajos que he realizado en mi campo santo, en mi mesa santa de curación, en mi santuario bendito, en donde mediante oraciones hechas al anochecer hasta el amanecer, mediante velaciones blancas, mediante mesadas dulces, ahumaciones limpias y baños de florecimientos, distintos rituales ancestrales con los cuales he podido ayudar positivamente a todo aquel que me ha visitado cansado de vivir una vida de desgracias, de vivir una vida de lágrimas y de sufrimientos. Y ahora me encuentro aquí para todo aquel que realmente quiere ver un cambio en su vida, para todo aquel que quiere ver un nuevo amanecer en sus vidas y en la de sus seres queridos. 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
0: Y así poder visualizar su pasado, su presente y su futuro. Y con este conocimiento poder responderle a todas sus dudas. Así que no tenga miedo de participar. No se quede así en dudas, sin hacer nada y en resignación. Recuerde que la vida continúa y que todo problema, por muy difícil que parezca, tiene solución. Tiene una justa solución. Recuerde, mi querido hermano, que los límites te los pones solamente tú. Porque no importa el problema en el cual te encuentres. Estoy seguro que si tú realmente quieres salir adelante, lo vas a lograr. Porque eres un fuerte hijo de Dios. Recuerda que todo mal, toda maldad se destruye con el poder del bien y de la verdad. Así que, mi querido hermano, tú solamente sigue. Con el último aliento de fuerza que te queda, solamente sigue. Ten presente que la vida no es fácil. Y nadie ha dicho que lo es. La vida cada vez es más difícil. Por eso, mi querido hermano, la felicidad es para el que es fuerte de espíritu. Hermano querido, yo confío en ti. Yo sé que tú eres fuerte. Hermano querido, yo sé que dentro de ti hay un león dormido, encerrado, esperando a despertar para alcanzar la gloria. Pero no puedes hacerlo por cuenta propia. Quizás en este momento te sientes sola, te sientes solo, deprimido, amargado, sin nadie que realmente te brinde un apoyo, o mejor aún, te muestre los amarres invisibles que te mantienen atado al fracaso, a la miseria, a la soledad y a la enfermedad. Esos amarres negros que no te dejan salir adelante. Hermano querido, precisamente para eso es que yo estoy aquí. Quiero ser para ti el que te guíe por la senda correcta hacia la verdadera y auténtica felicidad, destruyendo en el camino todas las barreras naturales o hechas por personas maliciosas, envidiosas, personas que disfrutan de tu fracaso, personas que disfrutan de tu miseria, que disfrutan al verte postrado en una cama totalmente enfermo. Por eso cuídate, mi hermano, cuídate, mi querida hermanita. Porque aunque la envidia y la maldad se esconden en las sombras, en la oscuridad de la noche, está cargado de sentimientos dañinos y destructivos que incluso son capaces de acabar con la vida de una persona. Hermano y hermana espiritual, sepa bien que la misión de este su servidor es ayudarlo a usted a desterrar, a expulsar todo el mal que tienes dentro de tu cuerpo, a eliminar a esa posesión maligna que no te deja conocer la felicidad. En donde tú luchas, trabajas duro para alcanzar tus sueños, el éxito, pero tristemente solamente fracasas. ¿Pero por qué? Yo sé que todos los días te preguntas por qué fracasas en todo. Por el odio insensato, la venganza insensata, el resentimiento malévolo, el resentimiento malintencionado de una persona. Esos sentimientos que pueden venir incluso de algún familiar o de algún amigo cercano tuyo. Esos sentimientos son los que terminan destruyéndote, convirtiendo el amor de tu pareja, convirtiendo la alegría, la felicidad de tu hogar, el éxito de tu trabajo o negocio, todo lo convierten en un continuo fracaso. Y es ahí donde, mi querido hermano, en donde muchas veces las personas ya no soportan haber perdido todo. Hombres y mujeres que a veces ya no soportan el término, el final, el rompimiento de una relación amorosa. Personas que no soportan vivir con una nueva enfermedad, no soportan volver a vivir así después de haberlo tenido todo. Es tanta su pena que muchas veces los lleva a cometer un crimen, incluso contra algún familiar, y son abordados por el maligno pensamiento del suicidio y terminan suicidándose. Amigos míos, hermanitos queridos, qué pena me da.
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0: realmente
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0: siento mucho dolor
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0: porque el mundo
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0: está lleno de envidia. El mundo está
1: la
0: lleno de maldad.
1: En
0: la gente ya no tiene valores. Tristemente
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0: Muchos hermanitos ya no creen en nada. Ya no tienen miedo a nada, ni siquiera a Dios ni al castigo eterno. Porque con sus negros sentimientos son capaces de hacer los peores daños contra el prójimo. Por eso cuídate, mi hermano. Cuídate, mi querida hermanita. Recuerda que en mi santuario de corazón estoy preparando los más fuertes y efectivos amuletos protectores. Amuletos que le hacen contra a todo sentimiento negativo que pueda causar tu desgracia. Amuletos benditos, pequeños, fáciles de esconder, imperceptibles para el ojo ajeno, pero capaces de cuidarte de cualquier trabajo malero que esté atentando contra ti o contra algún familiar. Amuletos benditos, pequeños en tamaño, pero grandes en fuerza espiritual, que son de gran ayuda para todo aquel que realmente lo porte con fe, porque son preparados con toda la fe del mundo por un verdadero experto conocedor de todos los secretos y misterios de la vida. Amuleto bendito para todo aquel que realmente quiere estar protegido de la maldad. Amuleto bendito para todo aquel que con esfuerzo se levanta económicamente, pero no quiere ser víctima de la envidia y la maldad de la gente. Esa gente que está a tu alrededor, que no soporta verte feliz, que no soporta que tú o alguno de tus familiares esté triunfando. Por eso cuídate, mi hermano, cuídate, mi hermanita querida. Y si tú también quieres tu amuleto bendito, recuerda, anota bien mi única dirección. A mí, al hermano Alejandro, me encuentras en la ciudad del Alto, más precisamente justo al frente de la terminal interprovincial de Río Seco. Tú que no eres de la ciudad, tal vez vienes de otra ciudad, de otra provincia, agarra cualquier micro, mi querido hermano, que te lleve a Río Seco. Al chofer le dices que te deje en el puente de Río Seco para entrar a la terminal. Una vez bajes del micro, caminas 3 cuadras. Pregunta a la gente, mi querido hermano, no tengas miedo de preguntar, ¿dónde queda el edificio de la terminal interprovincial de Río Seco? Una vez hayas llegado a la terminal, vas a encontrar 3 puertas para poder ingresar. De la segunda puerta de ingreso a la terminal, tú te cruzas al frente, justo al frente de la terminal interprovincial. Ahí vas a ver un letrero grande donde dice consultorio médico tradicional del hermano Alejandro. Además, mi querido hermano, de que vas a poder ver, ahí está colgado unas banderas, 2 huipalas que están flameando, mostrando a mi consultorio. Hermano querido, no te vayas a confundir. Solo si ves ese letrero con mi nombre y la bandera de la huipala, habrás llegado al lugar correcto. Porque ahí, y solamente ahí, usted será atendido con todo el cariño, con todo el amor que usted realmente se lo merece. Así que no lo piense ni lo dude más. Recuerde que se trata de su vida, se trata de su felicidad. Ya no vivas más atormentado, siendo esclavo de la miseria, de la soledad, del infortunio. Ya no sigas siendo esclavo del dolor, del padecimiento de una terrible enfermedad que tanto te agobia y que hoy te mantiene postrado en esa cama, al punto de no poderte levantar, de no poderte mover, porque usted está siendo víctima de un daño. Sí, mi hermano, usted está siendo víctima de una maldad, usted está siendo víctima de un ritual maligno, de un trabajo, para que el amor de su vida se le vaya, se le aleje por completo, para que tu pareja definitivamente te dé la espalda. Sí, mi hermano, eso se llama trabajo de brujería. Te están haciendo un mal. Por eso hay personas que a veces me visitan, mujeres que me dicen: hermano Alejandro, yo vivía muy bien con mi esposo, tenemos hijos, hemos hecho un hogar hermoso, tenemos un negocio fructífero, pero desde hacía tiempo mi esposo ha cambiado demasiado, ya no es el mismo. O viceversa, también me visitan hombres, varones, llorando. Me dicen: hermano Alejandro, mi esposa me aborrece totalmente. Cada que intento acercarme a ella, me rechaza. Me dice palabras tan duras como que me tiene asco, como que siente repugnancia cada vez que yo me acerco a ella. Hermano Alejandro, ¿qué es lo que está pasando? ¿O es que acaso hay otro hombre en su vida? ¿O es que ella ha dejado de quererme? ¿Qué está sucediendo? ¿Se está volviendo loca? Hermanos queridos, eso no es desamor. Eso no es traición, eso es un trabajo de brujería que le han hecho a esa mujer, a ese hombre, para que termine odiándote, porque tú tienes enemigos, porque hay enemigos ocultos a tu alrededor, enemigos que no pueden derrumbarte de otra manera y lo hacen a través de la maldad, a través del odio y de la brujería. Por eso, mi hermano, si realmente aprecias a tu pareja, si realmente valoras a tu familia, si realmente aprecias tu salud, entonces no puedes darle gusto a esa gente maliciosa. Tú no puedes dejarte derrotar tan fácilmente, aunque todo está en tu contra. A veces los días pueden ser tan duros y difíciles. Nos pueden dar golpes tan fuertes que sentimos que ya no podemos más. Hasta pensamos que ya no hay solución para nuestro problema. Pero estamos equivocados. Veamos lo hermoso de la vida que Dios nos ha regalado. Seamos agradecidos con Dios en todo momento. Dejemos de quejarnos por todo y de nada y comencemos a hacer algo por cambiar nuestra vida. Porque hay mil maneras de resolver nuestros problemas. Enfoquémonos en buscar la solución correcta. Muchas veces la solución está frente a nosotros, más cerca de lo que imaginamos. Pero el miedo, la duda, la desconfianza hace que la dejemos pasar. Hermanos queridos, recuerda que la decisión es solamente tuya. Al final solamente tú decides si continúas así, como estás en estos instantes, o de una sola vez buscas tu solución. Recuerda que si no sabes cómo hacerlo solo, para eso estoy yo aquí. Yo soy el hermano Alejandro y realmente quiero ayudarte. 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
0: 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Bien, mis queridos hermanitos, vamos a dar paso a un pequeño corte. Un corte para poder retomar la fuerza y seguir con el programa del día de hoy. No me vayas a cambiar de la sintonía, porque enseguida continuamos con la parte más esperada del programa. Permiso.
2: La envidia es ese deseo por lo ajeno. El enojo que sienten los demás por aquello que usted tiene y no quieren que lo tenga. Esa es la causa de todos los problemas económicos, sentimentales y de salud. Porque usted ya tuvo casa, auto, dinero, amor, pero sin darse cuenta lo perdió todo de manera inexplicable. La envidia está en todos lados, acechando en el trabajo, en su propia casa, en personas cercanas a su negocio, amigos que desean a su pareja. La envidia puede estar donde usted menos se lo imagina. Si usted desea estar protegido, reciba la oración contra la envidia y reciba el milagroso amuleto para que usted la porte y esté protegido siempre, donde sea que haya envidia. No tengas miedo. El poder del bien tiene mucho más poder del que muchos lo imaginan. Permite y déjate ayudar por el hermano Alejandro, para que te guíe por el camino correcto hacia la verdadera y completa felicidad. Que Dios te bendiga y pare de sufrir. 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
1: Yo he nacido el 12 de mayo del 99. Quiero que me lo vea, por favor, acerca de mi estudio, mi futuro, cómo me va a ir más adelante. Yo estaré escuchando. Bien, atenta, por favor, que voy a echar las cartas del tarot para ti. Mi queridísima hermanita Estela, lo primero que veo aquí, hermana, es que tú eres una mujer muy luchadora. Ya que tú eres y vienes de una familia humilde, veo que tú has pasado por bastantes necesidades económicas. Incluso hasta ahora, mi querida hermanita, estás estudiando y a la vez estás trabajando porque realmente quieres salir adelante, quieres superarte para ayudar a tu familia. Eres una buena persona, pero sin embargo la vida lastimosamente es difícil para ti. Ahora lo que veo aquí en el tarot es que tristemente, mi querida hermanita, tú no vas a poder alcanzar tus sueños, ya que tienes amarres que te mantienen atada al fracaso y a la miseria. Por eso es que tú, por mucho que lo intentas, lastimosamente no estás pudiendo cumplir con tus estudios. Escúchame bien, mi querida hermanita del alma, las cartas indican claramente que tu suerte está marcada por el fracaso, pero con esto no quiero desmoralizarte ni quiero quitarte el ánimo de seguir adelante, sino más bien lo que intento decirte, mi querida hermana, que tu suerte está volcada, pero no porque te hayan hecho un daño directo hacia ti. Lo que veo aquí, mi querida hermanita del alma Estela, es que hay un daño preparado para tu familia, precisamente para tus padres, para tu madre, y eso tus padres ya lo deben saber muy bien, pero lastimosamente, mi querida hermanita, ellos no han hecho nada para cambiar esa situación. Lo que veo aquí es que ellos son de pensamiento o de una religión cerrada, lo que causa lastimosamente que no quieren aceptar lo que realmente está pasando a su alrededor. Mi querida hermanita del alma Estela, lastimosamente tú estás arrastrando la misma suerte que tu familia y eso es lo que no te deja salir adelante, pero déjame decirte que yo puedo ayudarte. Yo sé que en estos momentos estás escuchando el programa en compañía de tus padres, y si realmente tus padres te quieren y quieren que tú no sufras como han sufrido ellos, yo les hago la cordial invitación a que me visiten lo más antes posible para que en el nombre del Señor, en el nombre de las almas blancas, podamos romper esas ataduras que han destruido la vida de tus padres y que ahora intenta destruir tu vida. Mi querida hermanita del alma Estela, ya sabes, por haber participado del programa, el día que tú me visites, la consulta personal será totalmente gratuita para ti. Gracias por enviar tu mensaje y te estaré esperando. Bien, vamos a leer este mensaje que nos dice: Don Alejandro, mi nombre es Carolina SF, nacida el 18 de septiembre del 83, quiero saber acerca del amor y acerca de mi trabajo. Bien, atenta por favor, que voy a echar las cartas del tarot para ti. Mi querida hermanita del alma Carolina, lo que veo aquí es que tú eres una mujer sola. Lastimosamente, mi querida hermana, veo...
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1: Hermanita querida, tú eres una mujer de sentimientos nobles. Lastimosamente te has entregado por completo al amor, no solamente una vez, sino en varias ocasiones. Pero ninguno de ellos ha sabido corresponderte, ni ha sabido valorar la buena persona que eres tú. Mi querida hermanita Carolina, no te desmoralices. Recuerda que la batalla es dura, pero más halagador es el triunfo final. También veo aquí que en el campo económico estás bien. Eres una mujer comerciante que te va bien, tienes dinero. Aunque has nacido de una familia humilde, pero tus esfuerzos y dedicación te han hecho superar. Te está yendo bien en la parte económica, pero no eres feliz porque, como siempre digo, que el dinero, la plata no hace la felicidad, y tú lo sabes bien. Mi querida hermanita Carolina, aunque ya tienes tu propia casa, ya tienes tu propio negocio, tienes tu dinero ahorrado, pero aún así no sabes lo que es la verdadera felicidad. Felicidad que solo se consigue con una pareja y una familia estable. Mi querida hermanita del alma Carolina, aquí lo que veo es que tú lastimosamente estás arrastrando una herencia generacional, una herencia familiar. ¿Qué significa eso, mi querida hermana? Que tú estás arrastrando un mal que viene desde tu hogar, desde tu familia, de tus padres, de tus abuelos, que al igual que tú, mi querida hermanita, ellos tampoco han podido ser felices en el campo sentimental. Mi querida hermanita del alma Carolina, yo te hago la cordial invitación a que me visites lo más antes posible para que yo pueda destruir ese mal de herencia que te amarra, que te ata a la soledad y no te permite encontrar el verdadero amor. Yo te hago la cordial invitación a que me visites, mi hermana, lo más antes posible. Recuerda que yo atiendo todos los días, desde las 8 de la mañana hasta las 7 de la noche. Siempre llama antes para reservar un horario para que yo te pueda atender, mi querida hermana. Además de que también puedes reservar tu horario de atención a esa hora que mejor se te ajuste a tu trabajo o a tu rutina de la vida. Hay mucho por decirte, mi querida hermana, pero el tiempo en radio es demasiado corto y no alcanza para nada. Ya sabes, por haber participado del programa, el día que tú decidas en visitarme, la consulta personal conmigo será totalmente gratuita para ti. Gracias por enviar tu mensaje. Bien, vamos a leer este mensaje que nos dice: hola, don Alejandro, muy lindo su programa, muy interesante, lo escucho todos los días. Yo soy Arturo TJ, véamelo acerca de mi salud, soy del 23 de enero del 80. Bien, atento por favor que voy a echar las cartas del tarot para ti. Mi querido hermanito del alma, Arturo, hermano querido, hermanito del alma, veo que tú eres una persona muy positiva, eres una persona alegre, extrovertida, eres una persona que siempre has estado rodeado de buenas personas, buenos amigos, los mismos que desde un tiempo a esta parte se están preocupando por ti, porque tu semblante ha cambiado, tu salud se está deteriorando. Mi querido hermanito del alma, Arturo, cuídate, mi hermano, porque aquí el tarot me indica que se te viene una enfermedad larga, una enfermedad que te va a causar mucho sufrimiento, mucho dolor, mucha pena. Esta será una enfermedad rebelde que no se podrá tratar fácilmente. Mi querido,
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1: Eso ya te has debido dar cuenta. Yo sé que tú sabes en el fondo por qué estás enfermando, ya que te has debido dar cuenta que lastimosamente la medicina no te hace bien. Has probado, has tomado medicina de la farmacia, has tomado incluso del hospital, has tomado medicina natural, pero sin embargo tu cuerpo no está reaccionando, cada vez te sientes más débil. Por eso, mi querido hermano, ese daño que se te ha entrado ahora está causando estragos dentro de tu cuerpo. Arturo, mi querido hermano del alma, yo te hago la cordial invitación a que me visites lo más

0: personas que te rodean. 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
1: Queremos en percusión. Vamos a pasar lista esta noche. ¿Dónde está la gente del norte? ¿Dónde están los norteños? 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
2: Quiero que estés alerta con este mensaje. Estos son los peores maleficios y trabajos de brujería que existen para hacerte daño. La salación. Muchas veces vemos serios accidentes de autos, con consecuencias totalmente tristes y desagradables. Es muy común y frecuente escuchar a personas comentando que encontraron, por ejemplo, manchas de líquidos, como de orín, en las llantas, sustancias como sal quemada o huevos quebrados encima o debajo de su auto, sin sospechar ni darse cuenta del peligro que se aproxima a ellos. Estos líquidos, sustancias o huevos son preparados mediante velaciones o rituales, en donde se invocan espíritus malignos que son responsables de estos accidentes. En la mayoría de los casos, sin explicación alguna. En las puertas de las casas, también son encontrados estas clases de elementos que causan la destrucción de toda la familia. El aceite destructor y las fumadas
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2: 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Nombrando a las víctimas, pidiendo que causen fracasos y atrasos que no dejan superar a una persona, y todo lo que haga esa persona le salga mal y vivan en un verdadero infierno. Amarres sentimentales, de la misma manera, usando fotografías, muchas veces que tienen incluso dedicatoria, cintas, cabellos y prendas de la víctima. Mediante velaciones y rituales se busca amarrar o atraer a una persona por capricho o venganza. O incluso se busca que la víctima no consiga pareja o que nadie la tome en serio. A consecuencia de esto, vemos a muchas mujeres, madres solteras y hombres que no pueden estar con una mujer. Las misas negras. Estos trabajos son invocados por envidia o venganza, buscando que un negocio o una persona se venga abajo. Mediante líquidos preparados con tierra de cementerio y otras sustancias, para llegar en las entradas o puertas de un negocio o casa, para que reine el fracaso y la miseria, y todo se venga abajo. Entierros. Son trabajos más peligrosos y destructivos, porque los entierros causan la pérdida lenta, pero total del trabajo, el dinero, la paz, el amor y la salud de la familia. Estos son preparados en cementerios, a medianoche, mediante velaciones negras y sacrificios para invocar almas y espíritus malignos, que buscan en la víctima el deseo desenfrenado de querer beber y pelear con sus parejas y familiares, lo que causa la pérdida del trabajo y dinero, y las deudas comienzan.

0: partes de animales pequeños que fueron sacrificados. Esto ocasiona que en ese hogar comiencen las peleas, las discusiones, atrasos, miserias y enfermedades. Todos estos trabajos malignos generalmente son realizados los lunes, martes y viernes, que son los días claves y especiales para hacer ofrendas, sacrificios e invocaciones espirituales, que atraen sufrimiento.
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0: Después de este resumen, hay un gran detalle que quizás tú no lo sepas. Si estás con Dios, no tengas miedo. El poder del bien tiene mucho más poder del que muchos se imaginan. Permite y déjate ayudar por el hermano Alejandro para que te guíe por el camino correcto hacia la verdadera y completa felicidad. Y ya estamos ingresando a cada hogar, a cada centro de trabajo, a cada unidad móvil, sea en el campo, sea en la gran ciudad, tal vez un pequeño poblado. Sea donde sea, ingresa para ustedes la voz de la máxima experiencia en el naturismo y el curanderismo, el hermano Alejandro, entregando sus conocimientos a todos, limpiando y curando a miles de personas, entregando felicidad plena. 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

0: Salud, dinero y amor para todos ustedes, mis queridos hermanos de la sintonía, hermanitos en Cristo Jesús. En este bendito día me encuentro aquí con toda la fuerza positiva y con la bendición de nuestro Dios Todopoderoso. Estoy aquí en esta casa radial, frente a estos micrófonos, hablando con la verdad, con el conocimiento pleno y la experiencia suficiente para brindarle la ayuda oportuna, esa ayuda que usted tanto necesita y que tanto está buscando. Por eso es que estoy ingresando a su hogar, a su centro de trabajo, ahí donde usted se encuentra sintonizando y escuchando esta muy prestigiosa radioemisora. Estoy aquí con palabras motivadoras y de aliento, palabras y mensajes positivos que estoy seguro que lo ayudará a usted también, si se deciden aplicar mis consejos en su diario vivir. Hermanitos queridos, hoy como siempre quiero comenzar este programa agradeciendo su fiel sintonía, su preferencia,
1: ya que son muchas las personas que a diario me envían sus mensajes,
0: participan del programa, ya son muchos los hermanos que me comentan, hablan y me recomiendan a sus amistades y familiares para que sintonicen ellos también sus radios y escuchen este programa. Porque realmente le ha devuelto la fe a muchos, a cientos de hermanos que por distintos azares de la vida ya habían perdido la fe. Esa fe de días mejores y felices, pero luego de haber escuchado atentamente este programa, han podido fortalecer su fe. Y ahora con su fe renovada, con esa fe rebosante, han comenzado un nuevo vivir, un nuevo futuro. Y por eso todas estas personas felices a diario me hacen llegar sus gestos de agradecimiento, mediante llamadas, mediante mensajes de texto o incluso con regalos presentes que para algunos serían insignificantes, pero para mí son inmensos, de inmenso valor sentimental, porque sé que lo han hecho con mucho cariño. Realmente son muchos los hermanitos que a diario me felicitan y muchos otros más me agradecen por lanzar al aire este magnífico programa de reflexión espiritual. Un programa humilde, un programa sincero, un programa que lo he denominado En Busca de la Felicidad. Porque la felicidad es aquello que todos buscamos, deseamos y anhelamos con nuestras fuerzas. Y ese deseo, ese impulso nos motiva a levantarnos cada mañana al salir el sol. Hermanos queridos de la sintonía, quien les habla en este

0: Estos instantes, un amigo más para todos ustedes. Yo soy el hermano Alejandro, máximo representante de la Congregación de la Esperanza, conocido y reconocido a nivel nacional e internacional como el gran santero curandero, el hombre de las manos benditas y la fe infinita. Y con ese espíritu de fe y de esperanza es que doy vida a este programa de reflexión espiritual. Este programa que lo he creado para ayudar con un consejo, una orientación para todo aquel que realmente necesite de ese impulso de fe, esa motivación que le hace falta para continuar en esta vida que para muchos no es fácil, e incluso para muchos es insoportable, inaguantable, debido a los variados, continuos e interminables problemas que les toca vivir a diario. Hermanitos en Cristo Jesús, recuerden que no todo está perdido para aquel que tiene fe. Recuerden que la fe mueve montañas. Recuerden que no están solos y que su problema, sea cual sea, tiene un origen, tiene una explicación y, por supuesto, tiene una justa solución. Y si usted todavía no lo ha encontrado, es que porque quizás no lo estás buscando en el lugar indicado, en el lugar correcto, porque no todos los problemas de la vida son iguales. Existen los problemas naturales que pueden ser solucionados con voluntad, con esfuerzo, con trabajo duro. Problemas que para solucionarlos no necesitas de nadie, solamente de ti mismo.
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0: Mandados a ser preparados y provocados por sentimientos maleros, sentimientos oscuros, esos sentimientos que son la maldad, el odio, la envidia, el resentimiento y la venganza. Problemas que no pueden ser solucionados por ti mismo. Porque sin importar el esfuerzo, la dedicación, ni las ganas que le pongas para poder solucionarlos, nunca encuentras una mejoría. Peor aún, a diario estás viendo con impotencia, con desesperación, cómo todo empeora, sin nada que puedas hacer para remediarlo. Realmente es triste y doloroso ver a una persona perder la fe, perder las ganas de seguir adelante, y muchas veces incluso perder las ganas de vivir, porque no pueden encontrar al hombre o a la mujer adecuada en sus vidas. Muchos creen que han nacido para vivir solos. Están viendo con impotencia, con dolor, cómo su pareja se les aleja cada día más y más, y así se destruye su hogar, ese hogar que parecía indestructible, inseparable. Pero hoy dentro de ese hogar viven como si fueran perros y gatos, peleando de todo y de nada, e incluso llegando a maldecirse entre ellos. Estimados hermanos de la sintonía, créame que realmente entiendo el dolor, entiendo la impotencia, el sufrimiento que este tipo de convivencia provoca. Porque mi amplia trayectoria como curandero y consejero espiritual, he visto cómo personas fuertes físicamente, altas, robustas, que cualquiera que los vea pensaría que no sienten dolor. Pero sin embargo, cuando me visitan, se desmoronan y caen de rodillas, derramando lágrimas de sufrimiento, lágrimas de impotencia, y comienzan a contarme cómo su vida se desmorona a diario. Porque no solamente tienen problemas sentimentales, muchos otros sufren con problemas económicos, porque las deudas ya no los dejan ni siquiera dormir por la preocupación. O incluso otros, para el colmo, también pasan por problemas de salud. Realmente qué dolor siento al ver a tanto hermano que ha caído en desgracia. Y lo peor, a causa de la maldad de la gente. Tanto problema, tantas caídas, que están convencidos que su vida ya no tiene ningún sentido, porque su vida ya no tiene solución. Pero eso no es así. Eso no es así, mi querido hermano, mi querida hermanita. Porque la felicidad existe. Sí, existe, mi hermano, aunque tú no la hayas conocido hasta el día de hoy. La felicidad existe para ti también. Y tú, aunque hayas perdido la fe, puedes tener una mejor manera de vivir, lejos de las enfermedades, lejos de los problemas. Y eso, mi hermano, eso lo han podido comprobar los cientos, los miles de personas que me han visitado con fe y que hoy por hoy ya son personas diferentes. Personas que le han vuelto a sonreírle a la vida porque se han dado una segunda oportunidad. Realmente se han decidido en creer aquello que por desconocimiento no querían aceptar. Hermanos que se han sacado la venda de los ojos y finalmente se han convencido de que la envidia, la venganza, el odio de la gente mala, de esa gente hipócrita, de esa gente que está a tu alrededor, eran las causantes de todas sus desgracias. Hermanitos queridos, hermanitos de la sintonía, sepan bien que precisamente para eso es que yo me encuentro aquí en la hermosa ciudad del Alto, ahí donde vive solo gente humilde, noble, luchadora. Por eso quiero aprovechar esta oportunidad para invitarla a usted también a que me visite y que conozca a un verdadero experto en el campo del curanderismo. Pero visíteme con fe, con mucha fe y convencido de que conmigo hallarás la solución, esa solución que tanto has buscado, para que de esta manera usted también se beneficie de mis trabajos ancestrales que son 100% efectivos, porque todo lo hago con amor, como si fuera para mí mismo, además de que mis trabajos los hago en el nombre de las almas y en el nombre de Dios. Ahora que usted ya lo sabe, todo depende de usted y de nadie más. Su felicidad depende de la decisión que tomes en este instante, porque usted, hermano, usted, hermanita querida, usted puede continuar su vida así, así como estás viviendo hasta el día de hoy, con limitaciones, con necesidades, en soledad, en sufrimiento, sin sentido en tu vida, existiendo como lo hacen las plantas, así quieta en el mismo lugar, esperando a marchitarte sin realmente disfrutar de este regalo que es la vida. O de una vez por todas decidirte a visitarme a mi santuario de curación, allá en mi campo santo, en mi consultorio bendito, ahí donde yo estaré esperando con todo el amor del mundo, dispuesto y comprometido a ayudarlo como si fuera un padre para usted. 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Usted, mi querido hermano, que no es del Alto, tal vez vienes de alguna provincia, de algún lugar alejado de la ciudad, pero quieres visitarme. Cuando llegues a la ceja del Alto, hermano, o de cualquier punto de la ciudad, agarra cualquier micro que te lleve a Río Seco. Cuando llegues a Río Seco, tú dile al chofer que te deje en el puente de Río Seco. Te bajas del micro caminando, hermano, 2-3 cuadritas, preguntando a la gente dónde queda el edificio de la terminal interprovincial. Una vez hayas llegado a la terminal interprovincial, vas a ver 3 puertas de ingreso por donde entra la gente, los pasajeros. De la segunda puerta, de la puerta del medio, tú te cruzas al frente. Ahí vas a ver, hermano, un letrero grande donde dice consultorio del hermano Alejandro. Ahí, justamente ahí, en ese espacio
1: sagrado. Esta canción lleva la marca. 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
0: Que su poderosa. Por muy grave que sea, tiene una justa solución. Hermano querido, no se deje engañar. No se deje engañar con personas inescrupulosas que andan utilizando mi nombre para hacerse pasar por mí. O que dicen que trabajan conmigo, porque eso no es así. Por eso tenga en cuenta que cuando usted llegue a mi consultorio, debe fijarse de que en la puerta esté un letrero grande en donde diga consultorio médico tradicional del hermano Alejandro. 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
12: Hermana de que venos, ya.
11: Buen día, Gilata, Germán, mi hermano, ya. Hola, ¿qué hubo, Gilata? Ya.
12: Primero, Manuel, mamá, no cochero de flores.
11: Chicas mañaneras, ¿ya?
12: dos cervezas, por favor, algo.
11: Dos cervezas.
12: Algo,
11: ¿ya?
12: Ya, como más abajo, como
11: apanejo. Vale, que útero que chao, como apanejilata. Ayú, como va a ser antes, crecta en Chalhuatán, Casina, Perú, canta Bolivia, a la memoria del doctor Octavio Tarquino, Dupan, su tepjaro por ni a jepjepatacán, Japón, Irectanua. 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
13: Bien.
11: Buen día.
13: Andrés Choque.
11: ¿Ya?
13: Quisiera que me complaces con los hermanos Pachecos.
11: ¿Cuál es el tema?
13: Mi cuñadita.
11: Mi cuñadita, ¿ya?
13: Gracias. Hasta el próximo.
11: Hola, que hilata Andrés Choqueanicha. Quiero que chao como apanay, será que tan upao Santa Nora, que Perú canta Bolivia, es que algo aquí panayá.
14: Hola, hola.
11: Buen día.
14: Pedro Villegas.
11: Hilata Pedro, arunta se me.
14: Primero me arunta ya, busco ya que pues sé que me han sentado desde acá. Felicidades, chica, adelante, hermano.
11: Muchísimas gracias.
14: Cotaronte le queda a mí una canción, un choque, ¿no? De monetato, después de familia Aruki, pues con medio de carros, ya. Felicidades, ya.
11: ¿Ya?
14: Entonces, a mi familia, a mi familia Villegas, no hace más, a mi familia Ticona. Creo que es para cualquier música, para tu hermana.
11: Bueno, y que una y otra, tal como. Tú te lo quitas, hermano. Tú te lo quitas, como para el gilata. Ayú, como agua, sarantas, caracteranche, cosista, buena campi, sarantañan, y carta, cato, que parta, guay. Pero canta Bolivia, es que lo equipan allá.
15: Buen día, Julieta.
11: Buen día, Gilat.
15: Ya ronta y mucho, en aire, que está malo, como. Ya es una mamá, ya estuvo, tal, si es que rey. Ya está ronta y mucho, no nos vamos a quedar bien, Janín, a lo que allí.
11: Ya.
15: En cuadro. Ahí tal vez eres una está en la música tierna del este en los campesinos, ¿verdad?
11: Campesinos, ¿ya?
15: Campesinos, profesorito, que deja también en Culiacán, más a la esa barca en Culiacán.
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0: Muy buenos días, oyentes amigos en todo el país, ¿cómo les va? Una vez más estamos en el programa Evo Pueblo, líder de los humildes en este día viernes 29 del mes de mayo. Hoy también para tratar temáticas importantes junto a nuestro hermano presidente Evo Morales Ayma. Hablaremos de las mentiras, mentiras y mentiras del gobierno de Rodrigo Paz. Presidente Evo Morales, ¿cómo está? Muy buenos días, como siempre es grato tenerlo en presencia aquí en nuestra casa para abordar, como decíamos, presidente, varios temas que seguramente nuestra amable audiencia y nuestros seguidores de las redes sociales esperan también aclaraciones y orientación de lo que viene pasando. Buen día, presidente.
1: Ramiro, buenos días.

0: Bien, la música que nos comparten, algunos de ellos artistas bolivianos que nos comparten estas canciones que nosotros se los transmitimos como nos piden. Estamos, reitero, en el programa Evo Pueblo Líder de los Humildes, en esta mañana, como siempre, para saludar a continuación a nuestro hermano presidente Evo Morales Ayma, nos acompaña. Presidente, ¿cómo está? Muy buenos días, bienvenido una vez más a la casa.
1: Domingo, buenos días.

0: Días, como siempre un saludo. Hace un momento usted decía una vez más algo así en el programa. Estaba pensando, ojalá no sea última vez. Así sea última vez, el programa debe continuar con cualquier compañero dirigente. Es un programa reflexivo, orientador, de evaluación. Y cuando un poco repasamos la historia, me doy cuenta que hermanos y hermanos hacen mucho seguimiento. Ahora, ¿por qué? Digo, ojalá no sea último programa de parte de Evo. Tantas amenazas, vamos a demostrarlos, desde Estados Unidos, del gobierno. ¡Qué coincidencia! Estaba yo reflexionando, llego a la siguiente resumen. Es indio contra el gringo. Es pueblo contra el imperio. Y vamos a demostrar esta larga lucha, que viene desde el tiempo de colonia. Estoy sorprendido. Los cercos de Tupac Katari, de Gregorio Apaza.
1: Es una lucha
0: clásica. Gregorio Apaza hizo una alianza con un quechua peruano, Andrés Tupac Amaru, cercando Sorata. En Sorata, una población intermedia entre Lima, La Paz, Sorata. ¿Cómo hicieron? Hasta represas. Bueno, es larga la historia, linda la historia de la lucha del movimiento indígena. Entonces, quisiéramos seguir reflexionando este tema de la lucha, ¿no? Y los hermanos aymaras se levantaron, yo digo, como en tiempos de Tupac Katari. El cerco a La Paz no es ninguna novedad. Sí. No es ninguna novedad. Solamente se repite la historia. ¿Por qué? Bueno, creo que primero tenemos invitado a Ramiro para poder conversar sobre algunos temas de estado sitio.
1: No, es muy importante, presidente, lo que usted nos reflexiona, porque en conclusión podríamos decir que estamos en una lucha de clases, pero de mucho tiempo en la historia nos trae cada vez.
0: Yo no tanto comparto contigo, a ver.
1: ¿Ah, sí?
0: A ver. Entiendo, lucha de clases. Pero esa es una lucha de identidad.
1: De identidad. Ajá.
0: Es mucho más profundo que la lucha de clases.
1: Sí.
0: Eso es lucha de identidad, de dignidad, la libertad de un pueblo, del pueblo originario, milenario, dueño absoluto de esta noble tierra.
1: No, de acuerdo.
0: Dice defender. Claro. Vas a demostrar los memorandos firmados Estados Unidos con el gobierno para entregar las tierras raras, el litio. No puedes.
1: Por encima de todo, ¿no?
0: Pero eso no es una lucha por una reivindicación salarial, una escuelita, un campo deportivo, hospital, ítems, que es tan importante. Esta lucha es mucho más profundo que una reivindicación salarial.
1: Totalmente de acuerdo, presidente. Y vamos a ir argumentando a lo largo del programa justamente esto. Decía el presidente Evo, estamos en contacto en este momento con el abogado Wilfredo Chávez, nos acompaña virtualmente, con quien vamos a dialogar sobre un tema en particular que necesita de orientación para el pueblo de Bolivia, lo último acontecido. Doctor Chávez, ¿cómo le va? Muy buenos días. Muchísimas gracias por aceptar la invitación de manera virtual. Buenos días.
2: Buenos días, Ramiro. Buenos días al país. Un saludo especial a mis hermanos del Trópico, al hermano presidente Evo Morales. Y un gusto estar con ustedes, Ramiro, y con ustedes, hermanos y hermanas, compartiendo esta mañana. Y para dar el tema, justamente, que estoy atento a sus consultas.
3: Presidente, el tema con el hermano Wilfredo Chávez
1: tiene que ver con la abrogación de la última ley que establecía la ley de excepción, que establece lo que comúnmente conocemos como un estado de sitio, ¿verdad? Han abrogado esta ley. Y la primera pregunta con la que quisiéramos arrancar, doctor Wilfredo, para que la gente pueda conocer, es ¿por qué abrogan esta ley? Presidente, sí.
0: Muchas gracias, doctor, por acompañarnos. Me estaba recordando los tiempos de exilio. Áñez me empezó procesos, 29 procesos.
1: 29, sí.
0: Y todos los abogados han desaparecido. Perdone, doctor, que el doctor después de los 15, 20 días apareció, el primero empezó a defenderme. Los otros abogados que tenían que defenderme, de los 29 procesos de la Áñez, del golpe de Estado, por sedición, terrorismo, bloqueo de camino, ¿no? La linda historia, sabe el doctor Chávez muy bien. Ajá. Y por eso tengo mucho respeto, doctor. El primero dio la cara, pese a la persecución, ¿no? Pero durante el golpe de Estado, el año, aprobaron en la Asamblea una ley de excepción, cumpliendo con la Constitución. Y a mí me ha sorprendido, si una ley de excepción aprobado, ¿por qué el gobierno de Rodrigo Paz hace abrogar esa ley? ¿Por qué? Porque yo sepa, por Constitución, ahora estado de excepción se ejecuta mediante una ley. Espero no equivocarme.
1: Es una exigencia internacional. Pues
0: había una ley, si hay una ley, si hay una ley, abroga esa ley. ¿Para qué está haciendo abrogar la ley si había una ley de excepción ya? Quisiera que el doctor nos explique los orientes, orientar al pueblo, ¿por qué? ¿Para qué? Y ahora, ¿qué? Bueno, permanentemente se comenta. Si hoy día la COP no aprueba el diálogo, estado de excepción. Claro, que se siente públicamente que algunos dirigentes están siendo un poco usados por el gobierno para forzar a que haya el diálogo, pero parece que en las calles, en el camino especialmente, no. Ya se acabó tiempo de diálogo, eso se siente. Bueno, eso dirán los dirigentes que están conduciendo esta gran movilización en defensa de nuestra querida Bolivia. Pero doctor, no tenemos, estamos invitados para un poquito escuchar, entender, reflexionar sobre este tema constitucional.
2: Muchas gracias, hermano presidente. Sí, ahí tenemos, presidente, un tema central en este momento, que es el gobierno ante la incapacidad de poder solucionar los conflictos, el conflicto nacional, el reclamo legítimo de nuestras hermanas y hermanas, se ha dado la tarea de indicar que podía dictar ya el estado de excepción, antes conocido como estado de sitio, ¿sí? Y de esta manera, ¿no?, sacar a las Fuerzas Armadas, sacar a las policías, deprimir al pueblo. Esta atribución constitucional no es nueva, presidente, en realidad es una atribución con las que prácticamente se ha fundado el país. El estado de sitio es una posibilidad constitucional que se le otorga justamente por la Constitución al jefe de Estado, como establecía, decía jefe del Poder Ejecutivo, la Constitución de 1967, la antigua Constitución. La Constitución permitía que el presidente pueda disponer de esa manera, es decir, que va en condiciones extraordinarias, cuando exista conmoción interna, en fin, pueda el presidente determinar estado de excepción, estado de sitio, para desmovilizar, para detener, para confinar, y de esta manera, entre comillas, ¿no?, lograr una pacificación en el país. Ahora bien, esto ha cambiado, presidente. Y esto ha cambiado porque el constituyente, a partir de la Constitución del año que está vigente desde el año 2009, desde el 7 de febrero, ha determinado efectivamente mantener esta facultad constitucional. Pero en el marco de la propia Constitución ha puesto límites. Esos límites constituyen en garantías para las y los bolivianos. Es decir, no se puede dictar un estado de excepción sin que exista una ley de desarrollo. El límite para el poder político, en este caso para la presidenta o el presidente, es que exista una ley. Bajo su presidencia, hermano presidente, ¿no?, a partir de la vigencia de la Constitución de 2009, no hemos tenido estados de excepción. Ha habido uno en Pando, regionalizado en septiembre del 2008, que se ha aplicado con la antigua Constitución, que no requería una ley. En todo caso, hemos sido muy respetuosos, recuerdo yo, de los derechos humanos de las personas que han sido, por lo que se ha sometido a estado de sitio. Había la masacre del Porvenir. Ahora, con la Constitución del 2009, no había necesidad por el momento de usar este instituto, y por tanto no se había dictado la ley respectiva. A raíz de las del golpe de Estado de 2019 y viene la desprotección de la ciudadanía, efectivamente, se ha dictado la ley 1341. Se ha trabajado y se ha dictado la ley 1341, que se inscribe en un sistema progresivo y de defensa de los derechos humanos, les decía, de todas las bolivianas y bolivianos. Así de claro. No está fuera de contexto, no es un invento del legislador, no. Lo que pasa es que los estados tienen que respetar y tienen que establecer reglas por las cuales usan la fuerza del Estado en contra de la población, de manera excepcional. Y es así que se mantiene, le decía, a partir del artículo 137 de la Constitución Política del Estado, no sé si se puede poner en pantalla, la Constitución incorpora y reconoce nuevamente el Estado llamado ahora de excepción. Y le da, presidente, tres motivos para que pueda dictarse el estado de excepción. Peligro, dice, el peligro para la seguridad del Estado y amenaza externa. Luego está hablando de la conmoción interna y luego del desastre natural. Son tres posibilidades por las cuales se puede decretar el estado de excepción. Empero, el artículo 139, en su párrafo tercero que está resaltado, claramente determina los estados de excepción serán regulados por ley. Esto deviene, hermano presidente, de que si quiere efectuar o dictar un estado de excepción, la autoridad tiene que tener una ley. Esa ley que surge de la Asamblea Legislativa Plurinacional, no un decreto supremo, como también he sido comentando, el decreto 27977 de Carlos Mesa, no. Ese es un decreto. El decreto lo saca el propio órgano ejecutivo. Aquí la Constitución nos pide ley expresa. Y la ley expresa sí la teníamos. Es decir, si algún gobierno quiere realizar o quiere cumplir las funciones de un estado de sitio, aplique la ley. ¿Qué establecía la ley 1341? En el año 2020, efectivamente, con el golpe de Estado, una de las necesidades... sí, la ley 1341 determinaba concretamente, presidente, regular las tres posibilidades por las cuales se daba el estado de sitio como garantías a los ciudadanos. Establecía los principios, definía el estado de excepción, como ya hemos mencionado nosotros, ¿no? Un estado de respuesta a una situación a grave amenaza, decía, con el peligro real y excepcional, ¿no? hacia el Estado, y que el estado de excepción debía darse bajo principios, que es algo que no está desarrollado en la Constitución, por eso es una ley de desarrollo necesaria para aplicar en caso de estado de sitio. Convencionalidad, proporcionalidad, temporalidad, no discriminación, subsidiariedad, información. Son principios que se inscriben, ¿no?, en la línea del sistema progresivo de derechos humanos y defensa de derechos humanos, no solo en Bolivia, presidente, a nivel continental y a nivel mundial. De ahí surge esta ley, la 1341, que se da en la dictadura de Yanine Áñez, en el golpe de Estado, si en el gobierno resultante del golpe de Estado, con un mecanismo de respuesta de la Asamblea Legislativa unos días antes del cambio de gobierno. Esta ley es del 29 de octubre del 2020. Antes que ingrese Luis Arce ya teníamos esta ley. Ahora bien, presidente, aparte de eso, uno por uno los tres institutos son regulados por la ley. Dice reglas específicas, artículo 19, reglas específicas del estado de excepción por conmoción interna. Y nos dice cómo debe emplearse la fuerza pública. Segundo, ¿qué dice? Reglas específicas de un estado de excepción por desastre natural. Una situación imprevista, una situación gravísima que puede darse también. Y una tercera posibilidad, reglas específicas del estado de excepción por peligro para la seguridad del Estado y amenaza externa. Es decir, desarrolla completamente el instituto por el cual el gobierno debía o un gobierno puede ejercitar. Concretamente, usted me ha dicho, hermano presidente, ¿qué dice? Artículo 1, el objeto de la presente ley es regular los estados de excepción de conformidad a lo establecido en el párrafo tercero del artículo 139 de la Constitución. Es decir, hay un mandato constitucional que obliga a la Asamblea a que evacúe, a que tengamos esta ley, por un lado, y por otro lado, un mandato para que el gobernante no pueda decretar estado de sitio si es que no cuenta con esta ley. Lo que ha hecho el gobierno y lo que ha hecho en este momento el órgano legislativo es abrogar la ley, la ha dejado sin ley. No tenemos ley en el país. Y que ha hecho también, la ha dejado sin la posibilidad material, legal, constitucional y convencional, es decir, la Convención Americana sobre los Derechos Humanos, que se asocia a la Constitución, ha dejado sin norma para que puedan ejercitar un estado de excepción. Ellos, políticamente, se han metido un autogol, porque no pueden ejercitar estado de excepción sino rompiendo la propia Constitución. Alguien decía por ahí, no, se puede escuchar comentarios, hemos estado en debates, presidente, hemos defendido nosotros la Constitución. Textual, taxativamente, pide y ordena la Constitución que se deba atender una ley. Por eso, están en este momento imposibilitados, así quieran hacerlo, de dictar un estado de excepción. Si lo hacen, rompe la Constitución, el 139 que hemos leído y ha visto todo el pueblo boliviano con usted, hermano, que dispone taxativamente la Constitución. En consecuencia, esta norma que establece cumple una condición constitucional de desarrollo normativo. Normalmente, presidente, algunos institutos que son complejos, la propia Constitución establece que debe haber una ley de desarrollo. Es la parte orgánica de la Constitución, como decimos doctrinalmente, aunque actualmente la Constitución no ha separado como tal, pero sí hay una parte orgánica que necesita de ley de desarrollo. Por ejemplo, pone en las Fuerzas Armadas, dice una ley especial regulada, es la LOFA, ¿no es cierto? Igualmente establece el órgano judicial, igualmente en la parte del órgano judicial dice una ley especial regulada. Entonces está diciendo que hay leyes en las cuales no puede funcionar el instituto. La Constitución es bastante clara, tiene una estructura de construcción, ¿no? Normativa que impide que hagas algo si no tienes la ley. El artículo 109, que se relaciona finalmente en esta parte normativa, presidente, claramente establece dos partes. Primero, el principio de aplicación directa, que se aplica para todas las personas porque está en el régimen de garantías jurisdiccionales. La Constitución dice que esos derechos pueden ser aplicados directamente. Pero la segunda parte dice, siempre que no hay una ley, el Parlamento puede evacuar leyes de desarrollo o interpretación. Entonces, si leemos integralmente la Constitución, claramente estamos ante un instituto que sí necesitaba, y además, presidente, tenía ley, tenía una ley específica. ¿Qué decían? Que esa ley perjudica, que con esa ley no se puede. Es lo más insólito que hemos escuchado los abogados del área constitucional. ¿Por qué? Una ley de desarrollo progresiva a favor de los derechos humanos, no es al revés. Entonces, presidente, aquí se han equivocado directamente, no pueden hacer, no pueden dictar esta excepción, y si lo hacen, rompen la Constitución. No sé en qué ley iban a aplicar. Nuestra ley era completa, tenía obviamente, como toda ley, límites al poder, para eso está creada particularmente esta ley. Entonces, no pueden dictar estado de excepción sin romper la Constitución. Tenían la ley, la han abrogado hace un par de días atrás como gran cosa, y ahora se dan cuenta que no tiene ley y no tendrían por qué y con qué dictar el estado de excepción. Así de directo y claro, estimado hermano presidente, para que se entienda, hemos leído por eso los artículos de la Constitución, aquí no hay nada de memoria, está escrito, así aprobado el pueblo boliviano por referéndum, 25 de enero del año 2009, ha aprobado esta Constitución que está vigente desde el 7 de febrero de ese año. Entonces, no hay vuelta atrás, presidente, ni discusión desde el punto de vista constitucional legal para que se pueda dictar un estado de excepción. Muchas gracias.
1: Ahora, gracias, doctor. Ahora, esa es una lectura técnica jurídica, nos parece muy bien. Yo agarro el término que dice el doctor, se han dado hasta un autogol, ¿no? Al eliminar esta ley, teniendo una normativa que les permitía hacer un estado de sitio siempre en el resguardo de los derechos humanos, lo podían hacer y ellos lo han anulado. Ahora, quisiera su interpretación jurídica también, doctor, es decir, ¿por qué han abrogado? Nos ha dado usted elementos de qué es lo que han abrogado, pero ¿qué han querido hacer? ¿Para qué han abrogado, doctor?
2: Bien, según la explicación que han dado sus voceros antes de la abrogación, en este debate que teníamos, decían que la ley era una ley tranca, la han llamado así, porque aquí todos ponen tranca, y los únicos que ponen tranca son ellos, ¿no? Pero en todo caso, esta ley de ninguna manera tranca porque desarrollaba uno a uno los derechos y garantías fundamentales. Entonces, ¿qué querían ellos? No respetar los derechos y garantías que la ley establecía, ¿no? Azazar con el pueblo, sacrificar al pueblo, meter bala, como decimos en concreto, sin ningún tipo de control, poco más, aunque la Constitución establece controles, pero la ley era mucho más clara y directa. El control, por ejemplo, la participación directa del defensor del pueblo, hay una cápita importante, la participación de la Asamblea Legislativa y los informes que se deben brindar, la aprobación misma del informe, los plazos, la permanente información, es decir, una serie de elementos que no están claros realmente la Constitución, pero sí estaban en la ley. Ellos no querían eso. Ellos querían directamente meter Fuerzas Armadas, policía y reprimir al pueblo boliviano. Y por eso decían que era una chanca. Por eso lo han abrogado. Porque querían tener carta blanca para masacrar, ¿sí? E imponerse en un conflicto donde en realidad ellos debían buscar el diálogo para la solución del conflicto y no lo han hecho. Entonces ellos lo que querían era no tener problemas luego para decirle al general, para decirle al comandante, haga, diga esto, pues no hay, no hay aquí ley que le moleste poco más, y eso es falso. Y eso es falso porque la, la fuerza normativa de la Constitución obligaba esta ley. Por eso lo han abrogado. Tenían que ir carta blanca poco más para masacrar. Y esa no es la idea de la actual Constitución, que reitero es una Constitución garantista, garantiza los derechos humanos de todas las bolivianas y bolivianos.
1: Y eso fácilmente nos puede llevar a, en el futuro, no, porque nada, no, no son eternos ellos, poder, poder iniciar procesos si es que cometen el error de hacer un estado de excepción sin ninguna normativa, doctor.
2: Sí, obviamente si ellos cometían el grave dislate de querer dictar o dictar un estado de excepción sin ley, primero van a incurrir en delito de resolución contra la Constitución, porque efectivamente la Constitución claramente establece que debe haber el Instituto de Desarrollo Normativo, ¿sí? Cometerían delitos, y además, como dice usted, en el futuro, porque todo pasa en el tiempo, Ramiro, ¿sí? Todo pasa en el tiempo. En el futuro se van a ver en grandes problemas, porque va a haber gastos públicos, va a haber temas económicos, en fin, pueden haber muertes. Dios quiera que no ocurra, claro, por supuesto, aquello, nadie quiere que ocurra eso. ¿Qué pasa si las sacan las Fuerzas Armadas? Las Fuerzas Armadas no sacan, pues, para que vayan con un ramo de flores. Sacan ellos con armas, con armamento letal directo, no disuasivo. Y si la orden es que participen Fuerzas Armadas, puede darse una situación como sea el 2019, de masacre al pueblo. Entonces, eso tiene grandes responsabilidades personales e institucionales. Si hubiera eso, las Fuerzas Armadas podrían oponerse, si son leales a la Constitución, a una orden, porque ellos deberían reclamar la ley específica a los comandantes. Deberían reclamar, señor presidente, ¿dónde está la ley? Si no hay la ley, pues cometen también ellos delito y tienen que ser conscientes de eso, Ramiro.
1: Muchas gracias, doctor. Comentario, presidente.
0: Gracias, doctor. Yo me acuerdo perfectamente, desde Argentina, esta ley 1341 ha sido aprobada por nuestra asamblea para evitar que no haya masacres como en Sencata y Sacaba, conocida como ley Eva. ¿Por qué? Porque la Áñez no promulgó la ley. Y en el marco jurídico, la presidenta del Senado podía promulgar, ella promulgó la ley. Entonces, esta ley 1341, ley de excepción, yo entiendo como un reglamento a la Constitución, pues, pese a un estado de excepción, pues, hay que respetar derechos.
1: Sí.
0: Derechos. Inclusive, derechos que están en las normas internacionales.
1: Convencionales.
0: Convencionales. Entonces, ¿qué quiere el gobierno? No quiere que haya esa ley, porque esa ley limita. Seguramente hay una acción militar, policial, con un estado de excepción.
1: Como lo hizo la Áñez, ¿no?
0: Exactamente. Lo que quiere es hacer ahora el estado de excepción, como lo hizo Áñez. Para eso abrogaron. Así entiendo.
1: Claro.
0: ¿No? Si hay una ley de excepción, no necesitaba hacer otra ley, sino ejecutar. Ahora están haciendo interpretación de un decreto supremo de Carlos de Mesa para aplicar estado de sitio o estado de excepción. El debate entre algunos juristas del gobierno, algunos militares, muy pocos, porque las Fuerzas Armadas que dijeron, nosotros los USA en estado de sitios con muertos, heridos, después presentes que sea que escapan. Yo por si acaso no usé para matar al pueblo, para nada. Podría denunciar que haya masacre. Sincero, ¿no? Pero Goni, 60, 70, pues se escapan y los militares quedan con esa imagen. Masacradores, asesinos. Cuando llegamos a la presidencia en 2006, yo iba, claro, me acompañaban, PDCAN, seguridad, uniformados, a la ciudad del Alto. Y los niños, al ver uniformado, lloraban. Papi, cucu, cucu, se agarraron de sus piernas.
1: Al ver a los militares.
0: Claro, uniformados, policía y militar. De niño han visto cómo masacró ahí. ¿No? Y cuando creamos Juancito Pinto, hemos dado una responsabilidad a las Fuerzas Armadas, que nos ayuda, era más económico, entregar Juancito Pinto en las escuelas rurales que mediante banco. más beneficio para el niño o el chico de la escuela o del colegio después, ¿no? Vean los niños al militar el uniforme. Tío, está llegando con Juancito Pinto.
1: Había cambiado.
0: Como hemos dado en buena imagen a las Fuerzas Armadas. Tuve el problema de agua. La Paz, la ciudad de La Paz. Con Juan Romo convocamos al mando militar. A ver, esto pueden hacer rapidito. Tener agua, momentáneamente. Ha resuelto y tener buena imagen. Y con la Áñez, ya va la masacre, pobre Fuerzas Armadas.
1: Otra vez.
0: Los comandantes. Bueno, y cómo ha dejado la imagen de las Fuerzas Armadas. Ahora, lo que está haciendo el gobierno nacional es cómo convertir a las Fuerzas Armadas como policía del capitalismo, de como policía de las transnacionales, cuida de las transnacionales. ¿Qué es eso, Fer? Y de paso, usar en las masacres. Para eso, abrogaron la ley 1341, la ley de excepción conocida como la ley EVA, porque ella promulgó que AIS no quería promulgar esa ley.
1: No, definitivamente, sí, sí. Muchísimas gracias, doctor, por su participación. Creo que ha sido importante las aclaraciones jurídicas que la gente debe conocer. Si quisiera, al momento de la despedida, algo más que añadir, doctor.
2: Sí, a mí algo muy puntual que ha mencionado el hermano presidente. Este debate de si se puede aplicar el decreto de Carlos Mesa, que es el 27977, o no. Textualmente, no se puede. ¿Por qué no se puede? Porque la Constitución ordena que haya una ley que se promulgue por la Asamblea Legislativa, que recién podía aplicarse o aprobarse desde el 27 de febrero de 2009. El decreto es del 2004, un decreto anterior. Entonces, es un decreto que no puede tener vigencia porque está primero, no tiene, primero no es regulatorio de un estado de excepción. Habla del uso de las fuerzas, en conflictos. No habla del estado de excepción concretamente porque no es una reglamentación al estado de excepción. Pone límites, ¿sí? Entonces, este es un decreto, una norma inferior. De acuerdo al artículo 410 de la Constitución, existe el principio de jerarquía normativa. Está la Constitución, bueno, si no está en la Convención. La Constitución, tratados internacionales, las leyes, los decretos, entonces tres peldaños más abajo, y no podría, por primacía de la Constitución, aplicarse antes de la ley un decreto supremo. Segundo, por el tiempo, es un decreto anterior a la Constitución del 2009 y no regula, por tanto, el Instituto de Estado de Excepción, que se crea recién con la Constitución del 2009. Entonces, por el tiempo, nomenclatura y estructura del Instituto, es totalmente inaplicable el decreto de Carlos Mesa al Estado de Excepción y no suple ni se plaza a una ley que debería dictar la Asamblea Legislativa Plurinacional. Realmente ese detalle, agradecer nuevamente a usted, a nuestro hermano presidente, un cariño especial como siempre, atento acá hasta La Paz con un poco de frío, pero aquí siempre firmes, hermano, en la lucha. Muchas gracias.
1: Muchas gracias, doctor.
0: No, muchas gracias, doctor Chávez, por su explicación constitucional sobre el estado de excepción. Hasta otra oportunidad, cualquiermente convocados para poder orientarlo en la parte jurídica, en la parte constitucional. Pero cuando ya Rodrigo Paz hace una semana y media sacó a las Fuerzas Armadas, la policía, toda una madrugada, ¿recuerda?
1: Sí, sí. Entonces,
0: a las... A ver...
1: Con su famosa campaña... Mina,
0: recordábamos acá en el programa.
1: Campaña de banderitas blancas, ¿no?
0: Sí, no. A ver, están hablando de ese gobierno.
1: Sí, sí, sí, para limpiar toda la carretera.
0: Un viernes movilizó, antes de eso, movilizó un viernes, un sábado, me comentaba que estábamos en la cervecería y ya estábamos en autopista. Y a las 3 de la mañana en el alto, hacia Lago, empezó a desbloquear. Ya ha habido heridos. La gente se levantó a las 9:10 en una emboscada. Militares y policías han tenido que escapar. Ya ha habido heridos. Y según información, uno de los heridos ha muerto. A la semana siguiente, ya se decían con las banderas blancas, hacia Oruro. Ahí un joven ya muerto. Y donde está, dice, cuando están Fuerzas Armadas hay muertos. En el fondo, esto es un estado de excepción de facto. Ya usó a las Fuerzas Armadas para reprimir, para intentar desbloquear su pretexto de ruta humanitaria. ¿Le salió mal? Es decir, policía y Fuerzas Armadas han sido devastados. Policías que vienen de Tarija, de Chuquisaca, Santa Cruz, trasladados a La Paz en aviones de Argentina. Ya. Es decir, ese estado de excepción de facto ha sido rebasado por el pueblo. Dos oportunidades. Uno, camino hacia el lago, un sábado y el sábado, y otro hacia Oruro. Si realmente hubiera una asamblea legislativa plurinacional, ya ahí empezarían un juicio de responsabilidades por el mal uso de las Fuerzas Armadas y no había ningún respaldo legal. Y los comandantes que conducieron estarían en proceso legal en este momento. Si había justicia. Porque ninguna norma le permite en ese momento salir, sacar a las Fuerzas Armadas. Y las Fuerzas Armadas en este momento encuartelados, ¿verdad? Para que salga a cualquier momento a la represión. Y ahora no sé si encontrar en el marco legal. Pero un gobierno que no respeta la Constitución. No vamos a decir que respeta la Constitución, ¿no? Después habla de la constitucionalidad.
1: No, en efecto, presidente, por lo que nos explica el doctor Wilfredo Chávez, en este momento no puede haber un estado de excepción porque no hay una ley, han abrogado una ley, no lo pueden hacer, a no ser que hagan lo mismo que Yanine Áñez de manera ilegal e inconstitucional, y ahí va a haber seguramente mayor reacción del pueblo también, porque nadie acepta que haya mayor agresión al pueblo boliviano. Entonces, el gobierno en este momento, solito, como dice el doctor Chávez, ¿no? Se ha metido un autogol y ahora no sabe qué hacer.
4: 7:39
1: Hagan de manera inconstitucional. Atropellando nuevamente los derechos constitucionales, derechos humanos, derechos legislados, normados en el ámbito internacional que establece para la defensa del pueblo boliviano también. Bueno, presidente, habíamos dicho en el inicio que vamos a ir demostrando que este gobierno no solamente le miente al país, sino que hace de manera inconstitucional, está manejando de manera mala su gestión. Hay, por ejemplo, algunas encuestas que señalan que hay muy mala gestión, el pueblo los rechaza, y como decía esa canción al inicio,
5: poderosa
1: denuncia. La gente en la calle
5: poderosa
1: pide la renuncia por mala gestión del gobierno actual. Encima nos sigue llegando gasolina basura, por ejemplo. Entonces, la gente está muy molesta. Hoy creo que hay un empleado de la Central Obrera. También hay otro encuentro, una reunión de los hermanos de Túpac Katari.
5: Poderosa.
1: Hay más de 90, puntos de bloqueo en todo el país, presidente. Entonces, hay una situación muy de emergencia en Bolivia en este momento, ¿no?
0: La última etapa que moviliza la gasolina de mala calidad. Y bueno, saludo a algunos periodistas que hacen buena investigación. A mí me ha sorprendido el informe de Junior Arias, si podemos ver ese video, que sigue llegando la llamada gasolina de basura. A ver si puedes ver.
1: Sí, en el video número 7, por favor, tenemos preparado este informe. Con la gentileza del canal de televisión DTV del señor Junior Arias, en donde se informa que continúa llegando en base a un video y un informe que llega desde Arica, Chile, que es donde los choferes han llegado para constatar con este técnico que la gasolina basura continúa llegando o ingresando a nuestro país. Adelante, por favor.
6: Continúa ingresando al país gasolina de dudosa calidad. Un video al cual hemos accedido en las últimas horas refleja cómo un conductor, un transportista, un cisternero se queja ante un técnico chileno por la mala calidad de la gasolina, por la mala calidad del combustible. El técnico parece que es un técnico aduanero en Chile, le responde al transportista boliviano que estaba quejándose y dijo, quéjense con las autoridades de su país. Eso es lo que están llegando en los buques. Eso es lo que están comprando ustedes. Gasolina basura, así dice. Gasolina alta en gomas, alta en etanol. Nosotros no tenemos responsabilidades, dijeron los técnicos chilenos. Tampoco lo hace Intertek o Camin Cargo. ¿Quiénes son ellos? Son las empresas que contratamos los bolivianos a través de YPFB para que controlen la calidad del combustible. Estos técnicos parecen ser representantes de las empresas también. El crudo que están trayendo, Dios mío, el crudo que están trayendo es basura, dice el técnico, que parece trabajar en Camin Cargo. A ver, vamos a escucharlo, porque este es un tema que se ha conocido recientemente.
4: Estoy diciendo cómo son las cosas. Es basura la bencina que está acá. El crudo que están trayendo ahora y están llevando es basura. Exíjanle ustedes, así como está exigiendo, combustible de buena calidad y todas esas cosas, porque lo que está llegando a Carica es basura.
6: Fíjense ustedes, qué terrible, ¿no? Es el técnico de Intertek, la empresa que contrata a YPFB para que se fije, por ejemplo, si esta agua es o no agua que se puede consumir, o de repente solo para lavar los platos. Esa basura que cargaron, dice, lo dice el representante de Intertek. Vayan y reclámenle, dijo, a los que la están comprando. Están trayendo basura y les vamos a descargar la basura. Y el chofer le dice, después se las agarran con nosotros en Bolivia. El técnico chileno le dice, están trayendo basura y se van a llevar basura. No van a llevar aquí nada de buena calidad.
1: Y ese video que muestra el canal es un video mucho más amplio, de unos 5 minutos aproximadamente, donde hace una explicación de todo lo que les dice el técnico. Es basura lo que se están llevando a Bolivia.
0: Se clamen a sus autoridades.
1: ¿No? Y los choferes están manifiestan su preocupación, pues nos van a reclamar a nosotros. Pero ahí viene lo que usted decía, presidente. En un momento, Rodrigo Paz, mintiéndole a la gente, decía, están aumentándole agua en el camino, están haciendo trampa, nos están saboteando en YPFB, y le mete militares a YPFB, ¿recuerda, presidente? ¿No?
0: Militariza
1: a YPFB, o sea, en vano, ¿no? Queriéndole mentir nuevamente a la población cuando la realidad está viniendo de allá basura.
0: Pero que más miente es lo siguiente. Jura como presidente el 8 de noviembre, al día siguiente se va a la frontera, ¿no? A dar vía libre. 900 cisternas está entrando como policía dando paso libre.
1: Sí, ahí está la gasolina.
0: Primero, si hubiera habido los 900 cisternas, no compró él, pues.
1: Claro, compró la
0: gasolina. Claro. Que como fuera ya su obra, su trabajo, o eran aliados con Lucho Arce.
1: No, definitivamente es así.
0: Son
1: es.
0: Aliados, entonces pues están trabajando los dos ya. Al día siguiente, bueno, era el 9 de noviembre, el 10 de noviembre, un transportista que enfrenta a los cisterneros dice, no, la mitad eran vacíos. Doble mentira. Y que su promesa era, desde el momento que jure, al día siguiente no iba a faltar gasolina, ahora peor todavía. Que sigue llegando en ese momento gasolina basura, estamos escuchando.
1: Sí, sí, eso.
0: Pero yo tengo una información. Ojalá investigue. Cuando Lucho Arce empezó, había muchos comentarios de su hijo, de Marcelo, en Santa Cruz. Yo dije personalmente a Lucho, Lucho, están comentando que su hijo está metido en negocios, en corrupción. Lucho se enojó, no te metes con mi familia. Bueno, estaba con la ministra, su ministra de la presidencia, Marianela Prado, sobrina de Banzer, ¿no? Entonces, ahora, mira, hay comentario, que se investigue, por favor. El Jaimiño está metido en este negocio. Con Lucho Arce, metido sus hijos. Ahora, su hermano, Rodrigo Paz. Jaime Paz. Trabajaba en la CAP. Ganaba buenos sueldos.
1: Seguro.
0: Bueno, se vino a ayudar a su hermano. Está muy bien que le ayude. Pero no metas en negocios. Algunos, autoridades del mismo gobierno me están informando. No van a tocar ese tema. Va a seguir. Porque es Jaimiño, se llama. Bueno, era diputado. Una vez, Rodrigo, Jaime, los dos diputados, ¿no? Después papá presidente, ¿no? Sí, en familia. Entonces, y comentan casi verídico, tengo información que Jaime está metido en este negocio de
5: la gasolina.
0: Basura, ¿no? Gasolina basura. Eso no van a tocar nada, no van a castigar nada. Si ha habido esta irregularidad, ya deberían procesar, ya deberían ir a la cárcel. ¿Quiénes son los responsables de contratar que traigan combustible de basura? Por favor. ¿Quiénes cambiaron? ¿Quiénes han echado agua o goma? Como dice, el exceso de etanol. No hay nadie. No hay investigado. No hay quien sea a la cárcel por ese tanto daño. Más tarde vamos a escuchar la clase media, clase alta. Todos se quejan, destrozan de un canto los carros. Por favor. Y eso echa la culpa de las movilizaciones. La gente está enojada. ¿A cuántos carros? Miles y miles de carros destrozados por combustible de basura. Los mototaxistas, yo comentaba en una reunión, llorando. No tienen su instrumento de trabajo. Deja sin trabajo. El hambre, el desempleo, la mala gestión del gobierno moviliza a la gente. Después echa la culpa a Evo Morales, los Evisa, que el narcotráfico. Entonces, yo dejo que vaya investigándose. Están afirmando que Jaimillo, su hermano, es metido en esta forma. Ojalá no sea así. Estamos denunciando públicamente. Son, por ahora, información extraoficial. Estamos investigando. Pero que investiguen. Y saben los funcionarios del IEPFB. Saben muy bien, como antes sabía que el hijo de Luis estaba metido.
5: Claro. Se confirmó, ¿no? Totalmente.
0: Algo parecido. Entre Lucho con su hijo y Paz con su hermano. Ojalá no sea así, pero hay comentarios. Mejor estamos denunciando. Yo dije personalmente a Lucho. Se enojó. Ahora no tengo ningún contacto con Rodrigo Paz, pero estamos denunciando. Ojalá no sea así. Pero hay que evitar eso.
5: Claro,
0: si es de ser así, ni se imagina. Así como con Jaime Paz Zamora, sus hermanas metidas en el narcotráfico. Hemos demostrado con documentos, investigación de Juan del Granado. Hizo un libro, lean el libro de Juan del Granado, cómo Jaime Paz Zamora, sus hermanas, Oscar, estaban metidos en el narcotráfico. Qué bueno sería Juan del Granado, asambleísta.
5: Asambleísta.
0: Explique su libro, a ver. Pero cómo su aliado,
5: no ¿qué lo va a decir,
0: pues?
5: No lo va a hacer.
0: No va a decir nada. Felizmente tenemos ese libro.
5: Juan del Granado no dice nada ahora, ¿no?
0: No.
5: En vano es, no sé si senador, diputado, no recuerdo. Pero en vano, no se le escucha. Pero para hablar contra Evo seguramente va a salir.
0: Autor principal para modificar la Constitución.
5: Juan del Granado.
0: Y para acabar con el Estado plurinacional. Y fundamentalmente, ¿cómo quitar las uninominales a las áreas rurales? Hermanas y hermanos del campo. La modificación no solamente atentar contra nuestra constitución de plurinacionalidad, sino es quitarnos las uninominales de las áreas rurales, reducirlas.
5: No. Y por eso, presidente, por eso hay estas movilizaciones. Una compañera dirigente, mujer campesina, lo dice muy claramente. Dice, nosotros vamos a estar hasta las últimas condiciones y vamos a sostener esta movilización. ¿Por qué? Por toda esa rabia que el gobierno está generando. Adelante con esa grabación.
7: Nosotros, los campesinos, los indígenas, somos dueños de esta patria. No vamos a permitir, no vamos a claudicar nuestra lucha, que es la renuncia de este gobierno incapaz, por mentiroso, porque en las campañas somos ciudadanos para el gobierno, pero cuando ya está en el palacio somos animales, somos bestias, somos vándalos, tal como lo ha dicho de manera textual en su conferencia de prensa. Nosotros vamos a estar en las calles hasta que renuncie este gobierno, porque nuestro petitorio de la renuncia es legítimo. La provincia Loaiza, cuna de Bartolín Sisa, va a estar de pie en esta lucha inclaudicable. ¡Allá en la provincia Loaiza! ¡Allá en el municipio de Zapaqui! ¡Allá en las 20 provincias! ¡Allá en nuestro estado plurinacional de Bolivia!
5: ¡Allá!
1: Esa es la movilización legítima del pueblo, presidente, que manifiesta su molestia ante todo lo que está pasando, y peor aún, sabiendo que sí, o sea, tienes un problema que hace 4 o 5 meses se ha generado por causa también de la gasolina basura y otros decretos que ha estado implementando el gobierno. Resulta que después de unos 3 o 4 meses la gente se levanta, se moviliza, hasta pide su renuncia, y ahora sabemos que el problema de la gasolina basura sigue. O sea, no hay un poco de conciencia, sentido común del gobierno, decir, pucha, ya resolveré, ya no tendré problemas.
0: Mira, acá en Trópico de Cochabamba, ayer sorpresivamente me visitó productor de plátano, de piña, tambaqui y otros productos. Y el productor de plátano dice, la gasolina nos arruina nuestras motofumigadoras, claro, motorizadoras. ¿Qué hacemos? Y además los carros, ¿no? Preocupante, que el tema combustible, gasolina, es transversal. Claro, es para todos. Afecta a todos, eso quiero decir, ¿no? Al comercio, al productor, al transportista, a todos y a todos. No se resuelve hasta ahora. Ese es lo más sospechoso. Uno se equivoca. Puede entender. Claro. A Rodrigo Paz, algunos técnicos le mamaron, por decir, claro, le engañaron. Puta, el corrupto. Agarras, metes a la cárcel, listo. Si no metes a la cárcel a uno, olvídate. Se encadena a competencia.
1: Claro. O es cómplice al final.
0: Roba, es lo que está pasando ahora. Claro. Si de verdad estaría metido en la familia, peor todavía, ¿a quién va a castigar, pues?
1: Claro.
0: Claro. Y al ver eso, nosotros también a competencia hace. Mira, lamento mucho decir, Santos Ramírez era conocido como el segundo hombre del MAS.
1: Un hombre fuerte, sí.
0: Cuando denunciaron, ya denuncia era increíble, 2 o 3 días estaba ahí. Cambié de IPFB. Que se defienda ante la justicia. Acaba mi responsabilidad. Dejamos al Ministerio Público que investigue. Cambiamos rápidamente. Uno tiene tarea de demostrar era falso, la verdad. Y uno tiene que tomar acciones en ese momento. Si no, va a ser difícil de controlarlo. Entonces, esta palabra del compañero me hace recordar tiempos de Bartolina Sisa.
1: Ah, sí.
0: Gregoria Apaza. Mira un pasaje, 1781. Gregoria Apaza con Andrés Túpac Amaru. Una alianza aymara quechua. Claro, no había Perú, no había Bolivia. Estamos hablando en tiempos de colonia, 1781. Cercaron una ciudad intermedia entre La Paz y Lima, Sorata. Sorata es un bello. Una paisaje del valle, valle hermoso, ¿no? Bonito, Sorata. Cercaron los primeros cercos, una aymara con quechua, cerco para defender los derechos del monte indígena. Parece ahora con los cercos La Paz está retornando Túpac Katari o Bartolina Sisa. Porque de marzo a junio, creo, como un poquito más de 100 días, cerco a La Paz, Túpac Katari y Bartolina Sisa. Igualmente, después en octubre, otro cerco el mismo año. Los representantes de la monarquía vinieron a un poco despejar este hecho. Igual tomaron La Paz. Dos temas importantes. Los españoles nacidos en España tenían más derechos, derechos plenos, que los españoles mestizos. Y el indígena no tenía ningún derecho. Ahora parece, esa historia se repite, ¿no? Los originarios contemporáneos tienen más derechos que el movimiento indígena milenario.
1: Así parece.
0: O sea, esto
1: así
0: está pasando.
1: Hacer mostrar, ¿no?
0: De paso que no sé si es para vergüenza que para quienes han votado por un español. Un español presidente. Y segundo, ¿por qué se rebelaron esos cercos contra la esclavitud, contra el pongiaje? Se demuestra, sí, sin derecho. Sobre todo contra, ¿cómo se llama? Tributo indigenal. Los indígenas tenían que pagar a los representantes de la monarquía, en especie o en trabajo, muy poco en dinero. ¿Se imagina? Esa es nuestra historia. Ahora, el gobierno de Rodrigo Paz elimina impuestos a las grandes fortunas y los pequeños tienen que pagar impuestos.
1: Los pobres.
0: El plan, con los comerciantes, según el decreto supremo 5503, eliminar el régimen simplificado. Régimen simplificado, ¿a quién ayuda? A los pequeños comerciantes. Convertir en un régimen general. Ya anunció, el pequeño productor tiene que pagar impuesto. La tierra tiene que pagar el pequeño agrario, el pequeño propietario, la pequeña propiedad, habrán abrogado, pero van a tener otra ley. No estoy mintiendo, están los datos, está ahí. ¿No? Cuando yo escucho, ¿no?, los pequeños tienen que pagar impuestos, me hace recordar tiempos de Melgarejo y tiempos también de Banzer. Yo saludo, respeto muchísimo a la región de Totora y Pisana, Tolata. El año 1974, en la dictadura de Banzer, implementaron esta clase de programas contra el pequeño productor, contra el agrario. Y se levantó, ha habido masacre en Pisana y en Tolata, con ese parado. A veces, aymaras hicieron respetar los derechos del movimiento indígena, a veces los quechuas, a veces la alianza. Ahora es artístico como una yunta, aymaras y quechuas, todos movilizados. Estamos viendo por ahora, ¿no? Entonces, ese cerco, a ver, exactamente 109 días cercado a La Paz, ¿no? El segundo cerco creo más de 80 días en octubre de 1781. Repito nuevamente, luchando por nuestros derechos. ¿Quién será el Túpac Katari de este tiempo de La Paz? Si no se personaliza una persona, es la única del Departamento de La Paz que empieza, ahora juntos todos, para defender derechos sobre la basura. Que no son los pequeños que pagan impuestos, todos tienen que pagar impuestos, pero pues, ¿cómo las grandes fortunas? ¿Cómo, no, como dicen, ¿no?, los descendientes de croata, españoles, que no paguen impuestos, para ellos hay que condonarlos sus deudas, ¿no? Pues.
1: Pero eso está ¿qué pasando es eso? Ahora,
0: ¿no? Ya. La paciencia terminó, se levantó el pueblo.
1: Sí.
0: Estaba recuerdo Ramiro, la semana pasada con la hermana Arminda. Yo hice cuartel en 1978. Entré al cuartel cuando estaba Banzer. Ese año, elección, golpe de Estado, Juan Pereira Azul. Después acabó con David Padilla Arancibia, 78. Enero me salí del cuartel, me licencié cuando general David Padilla Arancibia estaba de presidente. Golpe de Todos Santos, 79. Natuich Wich, con su canciller Guillermo Bedregal, MNL. Y la Federación Sindical Única de Trabajadores Campesinos de Bolivia decreta bloqueo nacional de caminos, bloqueo indefinido contra el golpe de Estado.
1: Decreta.
0: A mí me ha sorprendido. En algún momento comentaba, yo no entendía el término decreto, yo pensé que solamente el gobierno podía decretar, no el movimiento campesino, bueno, mi ignorancia, perdone, de esos tiempos. Pero después de un día, creo dos días, se suma la Central Obrera Boliviana, paro general indefinido. Esa dictadura duró como dos semanas, 16 días, exactamente. La única y la COP derrotó a la dictadura. Con bloqueo de caminos y paro general indefinido. Es la única. Revisa la historia, no estoy mintiendo para nada. Me gustaba escuchar las informaciones por radio, más deportivos que políticos, que otros, pero sí, siempre escuchábamos. En mi comunidad de Isayabe, ellos circan al cantón Orinoco, a provincia de Sur Caranga, del departamento de Oruro. Entonces ahora veo ese mensaje de compañeros, compañeros, te sorprende. Defender nuestra tierra. ¿No? Más tarde vamos a leer cómo ya firmó memorándum con Estados Unidos. Con Canadá no encontré, pero está ahí. Para entregar tierras raras. Para entregar litio a Estados Unidos. Esta no es una defensa, por tanto, de una reivindicación social. Es una lucha contra el modelo neoliberal.

0: necesariamente, bueno, es del exterior, hasta se apropia, ¿no? De, en Santa Cruz, por ejemplo, dicen, no vamos a dejar que ingresen a nuestro territorio. Quienes lo dicen no son necesariamente originarios de, del departamento de Santa Cruz. Si bien es cierto que son bolivianos, pero no son dueños tampoco de la tierra cruceña. El pueblo boliviano es el propietario en general. Presidente, estamos viendo en imágenes, tenemos hoy en unos días antes del aniversario del municipio de Villa Tunari, hoy se hace la carrera pedestre. Permítame hacerle un paréntesis, por favor, ya estamos allá. Si podemos escuchar, esta es la previa, me decían anoche en un comunicado que han llegado atletas de Oruro, de La Paz. ¿Cómo llegaron hasta acá? Seguramente con peripecias. Vamos a escuchar lo que viene pasando porque arranca en cualquier momento ya esta carrera pedestre de homenaje a los al aniversario de Villa Tunari. Veamos estas imágenes.
1: Muy bien. ¿Cómo se llama, me dijo?
2: Lisbeth.
1: Felicidades, Lisbeth.
2: Ahí hemos podido escuchar igualmente la participación de los estudiantes también para poder también participar en este momento. Sí, de esta manera nosotros vamos a poder también escuchar también palabras de algunos.
3: Los marcos de los. Vamos a controlar más que todo los. Con los atletas, ¿no? Para que no haya ningún problema, todo eso.
1: ¿De dónde son ustedes?
3: Somos de la normal, de la estadio en Villa Tunari. Hemos venido a dar un apoyo aquí junto con el municipio de Villa Tunari.
1: Perfectamente, van a apoyar también los de la normal.
2: Bueno, así de esa manera también estamos escuchando también la participación de la Universidad de la Normal, que donde también van a ellos ayudar también a todos los atletas que ya en minutos nos indican, en minutos nada más, donde también se va a realizar esta carrera pedestre 10K acá en el municipio de Villa Tunari, donde también se va a poder destacando también desde Villa Tunari con la organización de Chimore, Chinota, Puerto Villarruel, Entre Ríos. Bueno, vamos a por escuchar.
1: ¡Wow! Y Virgazama presente también en esta carrera.
4: Sí.
1: A ver, cuéntame. ¿Preparación?
4: Sí.
1: Mucha preparación. Buena alimentación.
4: También.
1: Muy bien. ¿Cuántos años ya participando, hermano?
4: El año pasado nomás. En la promocional. Segundo año.
1: Segundo año.
4: Sí.
1: Perfecto.
4: En la libre.
1: ¿De qué categoría está? Libre.
4: Libre.
1: Perfecto. Muchas gracias.
4: 15 años.
1: ¿De igual forma también desde Puerto Villazuel?
5: Vamos. Sí, de Virgazama. He venido a acompañar a mi hijita Maya.
1: Ah, es mi hija. ¿Van a participar?
5: Sí. Quiero mandar aprovechar para mandar un saludo también a los organizadores. Al alcalde de aquí de Villa Tunari, ¿no? A don Omar. También mandar un saludo a nuestro alcalde Elmer Cosío de Puerto Villarruel, también a mi papá, a mis hermanos, ¿no? Que tal vez no han podido participar, ¿no? A mi pareja también, que están en casa, y a todos mis hijitos.
0: Bien, esto
5: sí,
0: es lo
5: gracias,
0: que viene, lo que viene aconteciendo en este momento, presidente. Nos confirman que la salida va a ser a las 8:30, al parecer, ¿no?
6: Sí, ya es una tradición en el trópico de Cochabamba con motivo del aniversario. Hay carrera pedestre nacional, categoría mayores, vienen de todo el país, categoría menores solamente del trópico de Cochabamba. Yo quiero aprovechar esta oportunidad, ya reuniones constantes con las federaciones, especialmente con padres de familia, llamados consejos educativos. Este año vamos a garantizar los Juegos Estudiantiles Plurinacionales. Esta semana vamos a hacer la convocatoria. A pedido de los padres de familia, por situación económica, vamos a reducir varias disciplinas. Pero disciplinas en colectivo, en conjunto, se garantiza natación, raquetbol, aquí somos raquetbol, ¿no? Y además de eso, con motivo de carrera pedestre, también chicos, chicas, 10 kilómetros. Lo demás creo se va a reducir y ya está casi aprobado y quiero aprovechar nuevamente esta oportunidad, pues se va a garantizar los Juegos Estudiantiles Plurinacionales en el Trópico de Cochabamba. Ya empezará la clasificación, la eliminación por distritos deportivos. Hay distritos deportivos, sabe, de 3-4 colegios tienen que ir al ganador, ¿no? Es linda competencia como la preliminar o como la primera fase, ¿no? Y la sede principal de los clubes va a ser Chimoré, el buen alcalde.

0: su equipo me visitó la semana pasada, o esta semana que se va, todo preparado, preparando los mosaicos. Interesante. Y segundo, también aprovecho esta oportunidad de tomar Copa Evo. Tal vez vamos a cambiar el nombre. A mí nunca me gustó, pero las federaciones han impuesto Copa Evo. Y ha sido un debate profundo, ha sido en campaña internacional para que no venga Boca, el River. Y ahora tenemos 6 o 7 equipos vienen del exterior y pagando sus pasajes y de vuelta. Primero pagamos. Ahora no. Pero si nosotros garantizamos alimentación y alojamiento, ¿no? Todo garantizamos. Y por otro lado, también para equipos del exterior, transporte urbano. Tienen que ir del hotel a los campos deportivos. Pero los equipos locales, es decir, equipos nacionales tienen que garantizar su transporte interno. Nos tienen que cooperar, ayudar en ese tema. Si viene Aurora, viene con su bus. Si viene Bolívar, igual. Sin embargo, entendiendo nuestra situación económica también, nos va a garantizar Copa Evo. Y gracias al apoyo de algunos compañeros expertos, hasta ahorita no me acuerdo exactamente, 5 o 6 equipos internacionales o de Sudamérica garantizan su participación y que pagan sus pasajes y de vuelta. A mí me ha sorprendido. Pero nuestra tarea es, como siempre, acompañar en el estadio. ¿Qué entiendo yo? Los chicos quieren jugar con hinchadas.
1: Claro.
0: Y somos una región muy deportista. Se van al estadio a apoyar, a animar, ver. No, el último año vinieron inclusive de Estados Unidos.
1: Sí, sí.
0: Yo estaba sorprendido, van a gringos. ¿Cuándo son migrantes? Bolivianos también.
1: Pero finalmente es representante.
0: Claro, está bien. También se pagaban sus pasajes. Todavía no hemos conversado si de Estados Unidos viene. Va a haber una buena cantidad de equipos del exterior. Y se va a realizar que el campeonato va a ser en septiembre. De 20 hasta 28, 29 todavía vamos a pulir la agenda o el programa de actividades de Copa Evo.
1: Qué buena noticia es, presidente. Qué bueno. Además, aprovecho, tenemos varias actividades, ¿no? Si vamos a tener los Juegos Plurinacionales Deportivos, vamos a tener Copa Evo. No olvidemos que tendremos también el festival, que el año pasado nos ha resultado muy bien, ¿no?
0: Era con motivo del bicentenario, por si acaso.
1: Sí, sí. Entonces vamos a esperar otro bicentenario, no creo.
0: No.
1: Entonces,
0: está programado.
1: Queda todavía, ¿no? Actividades de esta naturaleza. Qué bueno, presidente, nos alegra mucho porque esto finalmente le da vida. Mire, la gente que llega, son atletas. Ayer me comentaba y decía, presidente, han llegado atletas de Oruro, de La Paz, y la comunicadora me decía, no sé cómo han llegado, porque está bloqueado. Han venido a pie, han venido en moto, pero han llegado en grupitos a hacerse anotar. Ese es el interés también, ¿no?, que concita la atención.
0: A ver, hablando de actividades deportivas, las 6 federaciones, los 5 municipios, vamos a hacer más actividades deportivas. Y Vilgarzama, por ejemplo, experto a hacer campeonato nacional en el racquetbol. Tienen, creo, 30, 40 participantes. Bueno, buena premiación, se quedan acá. Chimoré, padre, están pidiendo básquet nacional,
1: básquet
0: sub-17. Bueno, vamos a debatir eso. Se va a ser nacional, van a venir acá. Bueno, como siempre, se ayuda a algunas actividades. Fútbol varones, yo diría entre Ríos y Vilgarzama, campeonato nacional. ¿No? Ojalá las asociaciones acompañen. En Villa Tunari, natación, campeonatos nacionales, competencia nacional, distintas categorías, tenemos lindo piscina olímpica. Campeonato nacional de tenis, tenemos lindos campos deportivos de tenis. Y además de eso, racquetbol olímpico, racquet frontón no es olímpico. Va a ser actividades. Chestepe, Coyungas, ojalá Central Unidas, queremos lanzar un campeonato de futsal. Varones, mujeres, a nivel nacional. ¿Y cómo vamos a garantizar buenas premiaciones? No solamente el trofeo, no solamente medallas o cartones, sino un poco de recursos económicos. Estoy pensando por sindicato aportar 1.000 bolivianos. Con buena prevención, el campeón se lo lleva con todavía 10.000 bolivianos, ¿no? 7.000 bolivianos, tercero 5.000 bolivianos, una sana competencia, fomentar el deporte. Eso es. ¿Por qué los compañeros del Trópico se animaron a hacer, retomar Copa Evo? Los que jugaran en Copa Evo están en la selección boliviana.
1: Ligas mayores.
0: Los que jugaron el Fluris, casi todos están en la selección boliviana. Yo no entiendo cómo el gobierno nacional no va a fomentar el deporte. Deporte es deporte. No solamente es salud, no solamente es educación, disciplina. Es fundamentalmente deporte, integración. Elimina las competencias. Y tampoco es mucha plata, sí. La tercera fase, segunda fase se gasta, ¿no? Pero no hay programas sociales, no hay programas deportivos. Entonces, en Trópico vamos a continuar. Y también está planificado las Olimpiadas Científicas. Con dificultades, tenemos que asesorarnos para implementar estas Olimpiadas Científicas para garantizar la liberación en ciencia y tecnología.
1: Además de ser, bueno, puede ser un gasto económico, es cierto, pero también es un generador económico, presidente. Usted mismo comentaba cómo los que confeccionan, por ejemplo, las indumentarias deportivas generan bastante trabajo, ¿no? Y hay bastante plata. Entonces, eso es importante.
0: En nuestra gestión, primera vez garantizamos 3 eventos con delegados de los 5 continentes. Al menos la parte deportiva. Dakar.
1: Oh, pues.
0: Dakar. Delegado de los 5 continentes. Y yo, sincero, para el primer Dakar, solamente con motos. Me dijo por, no es cortesía, ¿cómo se llama? Hay que pagar los derechos a los auspiciadores.
1: La membresía.
0: Membresía, creo, ¿no? Era como 5 millones de dólares. Yo dije, tanta plata, con eso va a ser 10 grandes colegios. No, Evo, mueve la economía. En el gabinete me ganaron. Bueno, acepto. Afonso, después hicimos una evaluación. Pasa Dakar. Como 60 millones de dólares ha movido Dakar. Impresionante. Claro. Al día siguiente quería suspender, no quería venir ya. Yo mandando a Juan Ramón Quintana, va a negociar a Europa, va a negociar a Chile. Que nos apoye, que venga Dakar, ya no solamente con motos, sino con autos. Finalmente con carros grandes.
1: Ya veo, muy bien, muy bonito.
0: Claro,
1: muy
0: bonito. Sin mucha inversión, uno puede movilizar la economía. Y eso se llama no someternos a las recetas del capitalismo, que es la contracción económica. Nos liberamos de eso. Aprendí, ¿no? No porque es presidente, uno va a decir, esto que se haga, no. Hay que debatir. Que el razón manda, como hago aquí en las 6 federaciones. ¿Cuántas veces mes ejecutivo, noche ejecutivo de las 6 federaciones? No, Evo, está mal, sería mejor así. Muchas gracias, sí, está, salí bien. A veces les gano, a veces me ganan. Esa es la democracia.
1: Claro. A debatir es sano también. Bueno, vamos a esperar entonces, a las 8:30 será la partida, faltan todavía como 15 minutos. Entre tanto, presidente, retomando algunos temas del país, hay, le decía, un empleado que ha sido suspendido el día de ayer de la Central Obrera Boliviana. Hoy dicen que se va a realizar el empleado de la COP. También han sido convocados los Tupac Katari, ambos entre las 9:30. Pero hay una persecución sañuda política de parte de este gobierno, del anterior gobierno, y hay cómo se mueve la justicia, es algo que no se puede comprender. Por ejemplo, dice un abogado que a continuación vamos a explicar, es un abogado que desde Montero hace este análisis al que les invitamos a continuación a escuchar. Adelante, por favor.
2: A ver, buenas tardes, seguidores. Les hablo desde acá, desde Montero, de la ciudad de Santa Cruz. ¿Cómo, oye, no entiendo cómo un abogado profesional con tantos años de experiencia, el fiscal general, pueda vertir opiniones tan duras diciendo de que el secretario general de la Central Obrera Boliviana, ¿ya?, tendría mandamiento de aprehensión? El dirigente de la Central Obrera Boliviana goza, pues, de poder sindical. Es un dirigente que es el representante de las masas obreras, ¿no?, y de todos los trabajadores de Bolivia. Ahora, si bien el presidente ha sido electo, ¿no es cierto?, constitucionalmente, pero esa elección es un fraude, porque la gente que votó por él, ¿no es cierto?, ahora le han quitado su mandato. O sea, toda esa gente era gente de la izquierda que votó justamente porque don Lucho Arce anuló al expresidente y la sigla entregó a una persona que no era adecuada para que exprese los intereses del país con esos antecedentes. Estoy hablando del ex candidato del MAS en la ciudad de Santa Cruz. Entonces, aquí tenemos una versión muy, muy, muy desagradable de parte del fiscal general, que dice que se le puede imputar por sedición. O sea, el Código Penal, si bien establece, ¿no?, que la sedición es un delito, ¿no ve?, pero es un delito menor, que no va de 1 a 3 años. ¿Ah? Que eso, con una sentencia constitucional, prácticamente se ha derogado, porque se ha dicho de que es un legítimo derecho el de la movilización, el de la organización, y pedir y exigir la renuncia de cualquier autoridad, sea alcalde, gobernador, concejal y todo aquello. Es un derecho constitucional, porque si no, si es que no sabía el señor fiscal general. Ahora, con respecto al delito penal, ¿no?, donde nos dice que alzamiento armado, terrorismo, oiga, una movilización de masas donde el pueblo está indignado no puede ser terrorismo. ¿Qué le pasa? Oiga, usted ha sido elegido por el anterior Congreso y este Congreso no le da ningún apoyo a usted, inclusive le pueden hasta quitar su mandato, ¿no es cierto? Entonces, la sociedad boliviana está emputada porque en 6 meses este gobierno no se ha destruido. Imagínense, en Santa Cruz tenemos alrededor de 1,500,000 de motorizados. Eso es lo que se ve el registro. Pero yo creo que con las motocicletas deben llegar a las 2,000,000 de motorizados. Usted póngale nomás que hayan gastado entre 1,000 a 2,000 bolivianos por motorizados. ¿Cuánto de plata ha gastado la gente, no es cierto?, justamente para comprar los repuestos, para reparar sus motorizados. Y la gasolina que usted, señor presidente, ha comprado, lo sigue destruyendo. Oiga, entonces, ¿en qué país estamos? O sea, aquí no le casca, aquí no le emputa. Yo soy profesional abogado, yo tengo mi vehículo, pero estoy caminando a pie porque lo jodió mi movilidad. Y muchos de nosotros, de los sectores profesionales, estamos así. Entonces, yo no entiendo, ¿no?, que este señor, este presidente, es un tarugo. Discúlpeme, pero es un tarugo. Un tipo que no entiende y que no va a entender nunca, a buenas. Se hace la burla de la justicia, se hace la burla del Tribunal Constitucional y se hace la burla del pueblo. Y yo creo que la policía y el ejército debe abrirse, de inmediato debe abrirse, porque a este paso, en los 6 meses, y con tanta terquedad este gobierno, todavía viene a decir de que hay sedición, de que hay alzamiento armado, de que hay terrorismo. Cuando un presidente o una autoridad no cumple su función, no resuelve los problemas, es un derecho constitucional el de convocar un cabildo y el de convocar un congreso, ¿no es cierto?, y pedir su destitución. Oiga, ¿no tendrá familia? ¿No sabrá de que todo el pueblo está emputado? Imagínense, los que producimos, los que sembramos, estamos comprando el diésel a 10 bolivianos. Y según dice, a fines de junio, o a principios de junio, el diésel va a subir a 14 bolivianos, que es el precio internacional. Y la gasolina a 10 bolivianos. ¿Y dónde están los sueldos? ¿Dónde está la capacidad económica del país? Este señor se ha prestado 13 mil millones de dólares. ¿Dónde está esa plata? Y se está en proyecciones de prestarse 13 mil millones de dólares. Entonces, ¿dónde nos está llevando? Una persona que se presta y se presta y se presta y no genera recursos, no genera plata, no trabaja, oye, se hunde, pues. Tiene que vender su heladera, tiene que vender su casa, tiene que vender todo. Tendrá que pedir al exterior porque se está prestando todos los días. ¿Ah? Entonces, en 6 meses no te puedes prestar, pues, 14 mil millones de dólares. En 20 años el MAS se ha prestado 14 mil millones de dólares en 20 años. Pero esos 20 años nos ha subvencionado la gasolina y el diésel a 3.50 bolivianos. Usted y yo nos hemos beneficiado. Inclusive en el gobierno de Arce, con tanta mierda que lo hicieron, el propio Evo Morales lo bloqueó. El Congreso durante 5 años lo bloqueó, las carreteras. Camacho lo bloqueó 36 días en la ciudad de Santa Cruz por un censo, que era un pretexto, simplemente era deponerlo al presidente porque él tenía la tercera fuerza y ahora no tiene nada, hasta perdió la gobernación de Santa Cruz. Compañeros transportistas, esto no puede ser, pues, o sea, que te arruinen el vehículo, que vos lo hagas arreglar, que gastes $1,000 en tu vehículo, ¿ah? Y luego continúe el problema de la basura, la gasolina basura, y nuevamente repares, ese motor ya no va a servir. Lo vas a tener que botar y vas a comprar otro. ¿Y de dónde? Ah, ahí está el banco para que te preste. Ah, y luego le hipoteques tu casa, le hipoteques tu auto, y luego te quedes en la calle. ¿No puedes así? No. ¿Dónde estamos yendo? Y el Comité Cívico de Pro Santa Cruz sale a defender. Compañeros del Comité Cívico, ustedes están despistados, ustedes no conocen la realidad de la gente, no salen a la calle, no se ha jodido su vehículo. No, pues, yo creo que tenemos que movilizarnos y salir a las calles, todos, las abuelas, los agricultores, los profesionales. Este señor nos va a llevar a la quiebra total, no hay otro camino. Es un terco, no entiende nada. Este está peor que Melgarejo. Un saludo, gracias. Yo creo que sirva de algo para nuestra gente la reflexión. Y que yo creo que tenemos que movilizarlo. No hay otro camino.
1: No hay otro camino, dice este abogado. Hace un análisis de contexto de todo lo que ha pasado con ese grave perjuicio, presidente, la gasolina basura, la justicia que va solo para un lado, buscando a líderes, buscando a dirigentes, y no lo dice únicamente él, ¿no? Hay gente de la prensa que también señala que el gobierno está manejando la justicia, presidente.
0: No sé si pueden escuchar algunos comentarios, algún mensaje del mismo gobierno, van a liberar.
1: El propio ministro de gobierno habló, ¿no? Si tenemos lista la grabación, en una entrevista en otro medio de comunicación, esto es lo que señalaba respecto de la liberación de los mandamientos de aprehensión. Adelante.
3: Para los dirigentes de estos sectores, la garantía es que se dejen sin efecto estas órdenes de aprehensión. ¿Es lo mismo o no?
4: Bueno, sí, es prácticamente lo mismo, aunque hay algunos casos en que ya no está en manos del Estado, está en manos del Ministerio Público, pero obviamente nosotros no ejecutaríamos ningún tipo de instrucción si los estamos llamando al diálogo, si queremos el diálogo y si el país entero quiere una solución.
3: Ahora, ¿llegar a un acuerdo con ellos es clave para que se levanten los bloqueos? Si ellos no participan del diálogo, ¿seguirá el conflicto?
4: A ver, los bloqueos llevan 28 días y están martirizando a todo un país, están acabando con la economía.
1: Sostiene que ellos podrían dejar sin efecto el mandamiento de aprehensión. Son días previos a esta entrevista. Pero fíjese, presidente, la reacción inmediata. El periodista John Arandia, en otra entrevista anterior, habla de este tema y la conclusión que deja escuchar es muy clara, ¿no? El gobierno está manejando la justicia, maneja antojo, Vamos a escuchar lo que muy brevecito dice John Arandia a propósito de este mandamiento, de este tema. El video número 10, por favor, es respecto de este tema. Vamos a escucharlo y esto es lo que señala desde su punto de vista. Adelante, por favor.
5: ¿Quién es él? Es el ministro de la presidencia. Es parte del ejecutivo. Lupo, con esta declaración, a buen entendedor pocas palabras, acaba de decir que el gobierno maneja la justicia. Él no puede decir que no se lo va a detener. La policía lo está buscando, Argollo. La fiscalía está presionando a la policía para que se complete un orden de aprehensión, Argollo. Hay por encima de esos dos un juez que ha determinado y ha librado una orden de aprehensión.
1: Ah. En conclusión, eso es lo que muestra el gobierno con este tipo de actitudes y declaraciones.
0: Primero, a mí me sorprende un mensaje tan auténtico, tan natural del abogado de Montero, del departamento de Santa Cruz. Clase media, clase alta, debe ser, lo conocemos. Que nos disculpe si hemos usado el video porque está circulando, a mí me ha sorprendido, aprendí inclusive de muchos mensajes de este abogado, ¿no? Entonces no es, otra vez, no es que Evo moviliza, el Evismo moviliza. Es el sentimiento profundo de todo el pueblo boliviano. Algún momento yo decía, esto convoca el hambre. Esta gasolina basura. Tanto, lo digo Paz, decía, Bolívar tranca, Bolívar, ¿no? Tranca, tranca. Bolívar, tranca, sí. Ahora es, Rodrigo Paz, tranca el desarrollo, mira. Y pide, hay que movilizarse, ¿cómo vamos a parar? Y repito otra vez, hace un momento hemos demostrado a la población, sigue entrando gasolina de basura. ¿Qué cree que va a parar? Compañeros, viendo esto, no hay soluciones concretas al tema. Repito, hay un error, se resuelva inmediatamente. Es poder ejecutivo. Aquí, lamentablemente, no gobierna, no digo Paz, ni el gobierno nacional, sino gobierna, y gobierna desde Estados Unidos. Tal vez habría que pedir audiencia con Marcos Rubio, secretario de Estado de Estados Unidos. No, algún momento comentaba. Faltaría que... Comando Sur, nombre sur del Ministerio de Defensa, o tal vez ya es el Ministerio de Defensa designado por el Comando Sur. Mira, Ramiro, a la población. ¿Qué me decían? Antes, para ser ministro de gobierno, ministro de defensa, tenía que tener en tiempos neoliberales. Para ser ministro de planificación y economía, la misma derecha me decía a mí, tenía que tener aval del Fondo Monetario Internacional. Y el Fondo Monetario Internacional tenía su oficina en el Banco Central de Bolivia. El Comando Sur, ¿sí? El grupo militar de Estados Unidos tenía dos oficinas en Miraflores, ¿no? Y en nuestra gestión, los generales, ¿no? Para ser comandante de la policía, comandante del ejército, tenía que tener aval de la Embajada de Estados Unidos, del Comando Sur, de la base militar. Pucha, y en nuestra gestión, algunos coroneles pidiendo apoyo del movimiento indígena, aval para ser comandante.
1: ¡Qué cambio tan
0: yo decía, radical, ¿no? Aquí ya no hay, aquí es... Chiquiago voy, ya no es
1: Chicago Boys.
0: Ya no es Chicago Boys. Chiquiago voy, ya no es Chicago Boys. Antes era Chicago Boy.
1: Chicago Boys.
0: Así era. Ahora estamos volviendo a eso. Estamos demostrando.
1: Y le puedo demostrar con un video, por ejemplo, el video número 3, el comandante de Estados, un comandante de Estados Unidos, ¿no? Un alto funcionario militar que llega a Bolivia y que es presentado ante las autoridades, justamente ahí, ¿no? Estamos mostrándoles, y esta es una publicación del periódico El Deber en su video, en su parte virtual, donde muestra al representante militar que llegó de los Estados Unidos, del Comando Sur. Justamente es lo que estamos verificando ahora en este video, cuando se muestra la llegada. Y de repente, hasta usted lo decía, presidente, ¿no? Ahora será el Comando Sur, el gobierno de Estados Unidos, los militares de Estados Unidos que tengan que avalar, ¿no?, a los militares. En fin, es un jefe militar que se encuentra o que ha visitado nuestro país.
0: ¿Cómo se llama este jefe? Es comandante del Comando Sur de Estados Unidos.
1: Comando Sur de los Estados Unidos.
0: Que yo sepa, primera vez visita un comandante del Comando Sur de Estados Unidos. Se llama Philip, algo así, ¿no? No sé si está por ahí. Pero ¿qué dice el Donald Trump? Donald Trump ofrecerá, entonces, ofrece a los presidentes de América Latina eliminar a los líderes, del crimen organizado. Si quieren, puedo mandar un misil directo al líder narco más importante de su país.
1: El video 16, tenemos el video 16, por favor. Justamente lo que usted señala, ¿no? El presidente Donald Trump haciendo esa referencia. Primero una aclaración, el alto mando militar de Estados Unidos, el que llegó, el general Phillips J. Ryan, es el comandante general del ejército sur de los Estados Unidos.
0: Después llegaron tres miembros del Comando Sur visitando cuarteles, ofreciendo su equipamiento.
1: Ahora veamos el video donde Donald Trump justamente señala eso, ¿no? Que él, si quiere, puede mandar misiles donde digan o donde quieran. Ahí está Donald Trump señalando esa declaración. Adelante.
6: We'll use missiles. If you want us to use a missile, they're extremely accurate. Boom. Right into the living room. That's the end of that cartel person.
1: Si lo deja ahí en pausa, por favor, si nos muestra. Dice, Donald Trump ofrece a los presidentes latinoamericanos eliminar a los líderes de supuestamente un crimen organizado. Si quieren, puedo mandar un misil directo al líder narco más importante de su país, dice Donald Trump. ¿Ah? Entonces, eso es lo que está pasando en nuestro país. Nuevamente hacemos una pausa con la carrera pedestre en el municipio de Villa Tunari. Va a comenzar la partida. Vamos a dejarles con el inicio de esta carrera pedestre que concita la atención en cada municipio, en este caso Villa Tunari. Vamos allá, por favor.
7: Es una verdadera fiesta deportiva. Gracias al apoyo, al impulso, a la iniciativa de nuestro hermano Evo Morales Ayma, el primer deportista de nuestro país. Esas actividades continúan desarrollándose en todo el trópico de Cochabamba. Vamos ya. Vamos en cualquier momento, audiencia de Radio Soberanía, Radio Causacho Encoque y las demás redes, en cualquier momento esta competencia, esta carrera pedestre comenzará desde el sector de Padre Saba, un lugar importante. Esta actividad que se va desarrollándose año tras año en los diferentes municipios en su mes aniversario. Vamos a guardar la señal. Estamos también con el apoyo de la parte técnica que nos ha permitido brindarnos esta movilidad para acompañar el paso de estos importantes atletas. Ahí están atletas de los diferentes departamentos, de las diferentes regiones de nuestro país. Vemos atletas de Oruro, atletas de Potosí, atletas de Cochabamba, atletas de las diferentes provincias del departamento de Cochabamba, como también de nuestros cinco municipios del trópico de Cochabamba. Ahí están tres minutos. Estamos a 3 minutos de la partida. Vamos a guardar la señal. Ahí está la parte técnica. Todos emocionados, felices, contentos, se han preparado convenientemente para esta actividad, para esta carrera pedestre 10K, en el 56 aniversario del gobierno autónomo municipal de Villa Tunari. Un minuto nos dice, un minuto exactamente de acuerdo a la información de la parte técnica de esta casera. Vamos a aproximarnos, vamos a acercarnos para poderles mostrar a través de nuestras páginas la presencia importante de nuestras autoridades y también de los jóvenes deportistas. El deporte es salud. El deporte es también la integración de los pueblos. Y en esta ocasión estamos integrados diferentes atletas de diferentes departamentos y diferentes regiones. Ahí está. Las últimas recomendaciones de parte de la Comisión Técnica. Bueno, ahí están las últimas recomendaciones. Hemos escuchado de la Comisión Técnica. Ya, atención, ahí está la tablilla. Ahí está la tablilla lista. En cualquier momento va a sonar esa tablilla para dar el inicio de esta competencia, de esta carrera pedestre 10K. ¡Atención! En cualquier momento va a sonar la tablilla. Ahí están los deportistas, ahí están nuestras autoridades, ahí están los jóvenes de nuestro país, del Estado Plurinacional de Bolivia, y también queremos enviar el saludo desde Padre Sama a nuestra primera autoridad, al hermano Evo Morales Aima. ¡Ahí está! ¡Partió! Lentamente, lentamente avanzando en esta carretera principal, en esta carretera nueva, Cochabamba, Santa Cruz. Ahí están los primeros competidores. Vean ustedes, van avanzando lentamente esta carretera importante. Es una recta impresionante. Desde el sector
1: la pedestre es algo muy importante, como decía hace un momento, para incentivar principalmente estos eventos y en el aniversario del municipio de Villa Tunari, presidente.
0: Semana de aniversario municipio de Villa Tunari. Después del último censo, Villa Tunari es el cuarto municipio en población del departamento de Cochabamba.
1: Cuarto municipio más importante, ¿no?
0: Y segundo, si fuera un solo municipio, los cinco municipios del
1: trópico
0: de Cochabamba, los cinco uno, pero de todo el departamento de Cochabamba, sería casi el primer municipio en población de todo el departamento. Las seis federaciones y los cinco municipios en población es más grande que Pando.
1: Sí.
0: Tenemos 256.000 habitantes y Pando tiene 130.000 habitantes. Y la población sigue creciendo, pero eso es gracias a las seis federaciones, gracias a la producción agropecuaria. La producción agropecuaria mueve la economía. Hace un momento comentaba la visita que tuve con compañeros plataneros, exportadores, informan otros productos ya por iniciativa propia están exportando, compañeros, sin presencia del Estado. Eso sorprende. Y la base de la economía del trópico es producción agropecuaria. Por supuesto, incluido la hoja de coca. Pero si sobre eso estamos implementando turismo, ni se imagina. Y va a seguir creciendo la población. Y empezamos también con cierta mecanización a los pequeños productores.
1: Bueno, presidente, retomando ahora algunos temas de importancia respecto a lo que viene aconteciendo en el país. Hay amenazas, hace un momento escuchábamos lo de Donald Trump, hay amenazas también. Bueno, mire lo que dice justamente Manuel Monterrosa, y tengo otros actores también bolivianos que sometidos por supuesto al imperio desde Radio Solana Sucre. Este señor Virginio Lema es un radical opositor al movimiento indígena. ¿Qué dice? Lema: el estado de excepción ya no es la solución. Él pedía antes estado de excepción. Lo era hace 15 días. Hoy El gobierno debe declararle la guerra al terrorismo y al bloqueo. Hasta me parece sediciosa esta declaración, ¿no es cierto?
0: Yo pregunto, ¿dónde está el Ministerio Público? Uh-huh. ¿Qué es guerra? Guerra es matar.
1: Claro.
0: Está haciendo guerra de en guerra y vayan a matar.
1: ¿Quiénes están en el bloqueo?
0: ¿No? Gravísimo ese
1: grave,
0: tema.
1: Grave.
0: Solamente para entender.
1: Claro.
0: Es público. Y permanentemente habla contra el evismo, contra el Evo.
1: Puede hablar, es su derecho.
0: Pero ya es declarar guerra, vayan a matar. Y si hay muertos, si ha habido muertos, es por culpa de este señor.
1: Claro, eso
0: esto sí, eso sí es delito.
1: Claro.
0: Está público grabado.
1: Está incitando, ¿no? Es sedición, en así otras es. Palabras.
0: Coincide con lo que dice Estados Unidos.
1: Claro.
0: Donald Trump.
1: Efectivamente.
0: ¿No? Donald Trump dice, puede mandar misiles, que dice, a ver, misil directo al líder narco más importante de su país. Qué coincidencia, Lema, con Donald.
1: Y no solamente es eso, presidente, puedo leerle otro, un artículo donde dice, la administración de Donald Trump mantiene una postura firme con el despliegue de drones MQ-4C Triton. Es el posicionamiento estratégico del portaaviones USS Abraham Lincoln de Estados Unidos, activa un plan coordinado a gran escala para frenar redes de influencia comunistas y los regímenes autoritarios, supuestamente, que siembran miseria y censura en el continente. En este contexto, dice, Washington expandió su ofensiva hacia Bolivia. El secretario de Estado, Marco Rubio, anunció el respaldo total de Estados Unidos al gobierno boliviano ante la grave crisis de bloqueos y desabastecimiento. La Casa Blanca acusó directamente a sectores afines a Evo Morales y a grupos ligados al narcotráfico, dice esta nota, de intentar desestabilizar el país, advirtiendo de forma contundente que no permitirá la caída del gobierno. A Evo Morales, sus secuaces y los carteles criminales, la impunidad terminó. El aparato de inteligencia y la fuerza disuasiva de Estados Unidos tienen detectados sus movimientos y activos. No se tolerará, escuche esta amenaza, que sigan asfixiando al pueblo boliviano con violencia y economías ilegales para imponer una agenda ideológica fallida. Cualquier intento de subversión será aplastado con sanciones quirúrgicas y el congelamiento total de sus fondos. El cerco es irreversible, la libertad y el orden de la región serán restaurados. ¿Qué amenaza más te
0: digo? Al de este programa yo decía, Ramiro, esto es pueblo contra el imperio.
1: Así es.
0: En términos, populares, indio contra el gringo, un español sometido a Estados Unidos.
1: Eso es justo.
0: Estamos demostrando con documentos, leyendo documentos de Estados Unidos, del presidente de Estados Unidos, de su canciller llamado secretario de Estado de Estados Unidos, acá sus mensajeros, los medios de comunicación. ¿Pero por qué? Porque el pueblo defiende sus recursos naturales. Mira, vamos a leer, por ejemplo, Bolivia, el deber, sí. Bolivia y Estados Unidos firman acuerdos de tierras raras y minerales críticos en Washington. Entregar tierras raras a Estados Unidos. Se llama pacto entre Estados Unidos y Bolivia para explotar tierras raras. Firmando ahí. Esto es Correo del Sur. Provocación Cerimedo, se pregunta. Provocación Cerimedo. Gobierno firma acuerdos sobre tierras raras con Estados Unidos en medio de convulsión social. Otro. El secretario adjunto Orr y el ministro boliviano de Minería, Calderón, firmaron un memorándum de entendimiento sobre minerales críticos en Washington y discutieron la cooperación en minerales críticos. Estados Unidos se compromete a trabajar con Bolivia bajo el liderazgo del presidente Paz para atraer inversiones que impulsen la prosperidad tanto en Estados Unidos como en Bolivia y aseguren las cadenas de suministro de minerales críticos. Aquí, minerales raras, también está incluido el litio, otros memorandos. Entonces, cuando yo digo, el pueblo defiende a Bolivia, defiende sus recursos naturales.
1: Claro.
0: Antes era contra la monarquía europea, ahora es contra el imperio norteamericano. Uno que viene de la monarquía española sometido al imperio norteamericano. Yo digo paz. Entonces, esa sublevación no es una simple reivindicación, entiendan por favor, compañeras, compañeros. ¿No? Ahora, en 6 meses, ¿cómo está? ¿Y cómo sale después? Estaba recordando la semana pasada, con estado de sitio de Víctor Paz de Extensor, impusieron el 21060. Eso duró 20 años. Estado de sitio, estado de sitio, estado de sitio. La marcha por la vida de los mineros. En Calamarca pararon con estado de sitio militares por tierra, aire. Yo quería participar en la marcha, pero estaba trabajando en Chaco. Yo tampoco tenía plata para ir a la marcha voluntariamente. Hicieron el retroceder. Pararon después 30.000 mineros fuera de las minas, cierra las minas. 21060, la privatización empieza con Víctor Paz Extensor, 85. 89, con Jaime Paz Zamora, con Doria Medina, continúa. A las cada semana privatizar, que 10 empresas, creo decía. ¿No? Viene 99. No, 94. También Jaime Paz a 93, con Gonzalo Sáenz Lozada. ¿No? MNR, Víctor Paz Extensor, esa gente sigue. Los Paz privatizadores eternamente. Por favor, es la historia. Entonces, es una lucha mucho más profunda. Queríamos hablar de, por ejemplo, del tema de austeridad. Un engaño. Yo tengo todos los datos, falta tiempo. Tenemos que un poco participar en esta cadena pedestre. Quiero decir, a ver, dice, vamos a rebajarlo del 50% de nuestros salarios.
1: Un engaño.
0: Entonces yo digo, está bien, aunque tarde. Pero en la noche dice, es un aporte voluntario. Si no hay ninguna rebaja, pues, otra mentira más.
1: Mentira y engaño.
0: ¿Quién va a creer eso, pues? ¿No? Y vamos a demostrar cuánto solamente hemos rebajado, casi de 40.000 bolivianos aportó al Estado. Eso es rebajar, aportar. Y hasta ahora el gobierno no tiene un plan. Compañeras, compañeros, profesionales, intelectuales, planificadores, economistas, pregúntele técnicamente, ¿qué plan tiene el gobierno de Rodrigo Paz para reducir el déficit fiscal? Solo crédito, crédito. Otra mentira, ¿no? Hemos demostrado. No sé si podemos demostrar, a ver, cuando dice, no me va a prestar plata del Fondo Monetario Internacional.
1: A ver, tenemos varios videos sobre esto. El video número 1, Rodrigo Paz anuncia préstamo de 5 millones, pero antes de ello, hay una nota de prensa, justamente el número 9, por favor. Rodrigo Paz dijo que no acudiría al Fondo Monetario, su ministro lo contradice, pero esa nota de prensa definitivamente desenmascara las mentiras de Rodrigo Paz. Nota número 9. Adelante, por favor, vamos a escuchar el video, si lo tenemos listo.
8: Durante su campaña, Rodrigo Paz se opuso radicalmente a acudir al Fondo Monetario Internacional para financiar la crisis. De hecho, era uno de sus pilares de campaña. ¿Por qué ahora ha cambiado de idea?
9: No, es falso eso. Lo que nosotros siempre dijimos es que no se va al fondo primero. Lo primero que se hace es ordenar la casa. Y después vemos si es necesario ir al fondo.
8: Sí, lo menciono porque Rodrigo Paz textualmente decía que si no se roba, alcanza la plata. Y lo dijo en varias ocasiones.
10: Yo no voy a ir al Fondo Monetario Internacional a pedir 12.000 millones de dólares.
11: Yo no tengo nada contra el Fondo Monetario Internacional. No esperamos crédito.
10: No soy de la idea de ir al banco, al Fondo Monetario Internacional. Si no robas, la plata alcanza.
1: Eso lo dijo varias veces, ¿no? Y en el video 1, Rodrigo Paz... Ahora anuncia un préstamo de 5.000 millones de dólares del Fondo Monetario Internacional. Si tenemos listo el video. Adelante, por favor.
12: Y hace poco hemos estado con el Fondo Monetario, sí, para hacer un paquete de cerca de 5,000 millones de dólares para invertir en Bolivia, no en el Estado, no en el salario del presidente, sino en las organizaciones sociales aquí presentes, en las organizaciones sociales en la calle, en el emprendedurismo, cuentapropista, transportista, el que trabaja la tierra, el que necesita carretera, el que necesita hospital, el que necesita colegio, el que necesita tecnología y tener una antena en su comunidad, porque no entras.
1: Ahí está el Rodrigo Paz anunciando ahora 5,000 millones de préstamo con el Fondo Monetario Internacional.
0: De Rodrigo Paz con su opositor Gloria Medina.
1: Ah, donde decía que no iba a acudir, ¿no? Que no iba a acudir a ningún préstamo del Fondo Monetario. Adelante, concebido.
13: Una cosa está muy clara. Yo no voy al Fondo Monetario Internacional a pedir 12,000 millones de dólares que después llegarán al país, y a los primeros que les voy a entregar es a un grupo llamado Ristas, donde el 75%. Una cosa está muy clara. Yo no voy al Fondo Monetario Internacional a pedir 12,000 millones de dólares que después llegarán al país, y a los primeros que les voy a entregar es a un grupo llamado Ristas, donde el 75% son empresas, 1,500 millones de dólares.
1: No va a acudir al Fondo Monetario y resulta que está acudiendo.
0: Hay un debate donde dice Carea Aldoria Medina, usted se presta plata, José Miguel, yo no me va a prestar. Cámara, envíame. Están diciendo, boliviano, ese préstamo usted va a pagar, no va a ser Doria Medina de Lupo. Y ahora, ¿y qué cabrea al pueblo? Las mentiras tras mentiras. Sí. Que yo tengo primero, por ejemplo, el deber. Si sí, liquidez Bolivia busca emitir bonos y solicita 3.300 millones de dólares al Fondo Monetario Internacional. Primero. Segundo. Paz negocia programa de créditos con el Fondo Monetario Internacional de 5,000 millones de dólares para Bolivia. Paz promete 5,000 millones del Fondo Monetario Internacional a sectores sociales en la calle. Pero ¿qué condiciona el Fondo? Fondo Monetario Internacional pide evitar rebaja de impuestos.
1: No se bajar impuestos, seguramente al contrario, evitar subir.
0: Pero ¿qué dice el fondo además de eso? Fondo Monetario Internacional proyecta que la economía boliviana tendrá una caída de 3.3% el 2026 y la inflación llegará a 20.7%. Es para que no haya este problema, ¿no? Condiciona, eso no está acá, condiciona al gobierno. Si quiere créditos, tres condiciones. Primero, acabar con todas las subvenciones. Yo preguntaba también, bonos, rentas, también son subvención. Sí, se entiende eso. No me dijeron sí. La misma gente del gobierno, ¿no? Primero, acabar todas las subvenciones. Y lo que estaba en el decreto supremo 5503, entre mayo, junio, ¿no? Va a subir otro gasolinazo.
1: Eso estaba cantado.
0: Segundo, el tipo de cambio, de evaluación. Si en ese momento está $10, perdón, 10 bolívares del dólar, entonces tiene que subir a 10, a 10 bolívares del dólar, oficial. Y tercero, lo peor, si es crédito, privatizar todas las empresas estatales, incluidos los servicios básicos. Son condiciones. Eso no está diciendo nada. Fondo condiciona. Nosotros nunca nos hemos prestado plata del Fondo Monetario Internacional.
1: Justamente.
0: Además, es un crédito para inversión. Estoy de acuerdo. Crédito para inversión y no para gastos corrientes. Aquí es para bonos, para rentas, para sueldos. No, pues. Bonos soberanos. Un interés mensual casi 10%.
1: Altísimo.
0: 1,000 millones.
1: Altísimo.
0: Por corto tiempo, 5 años. Acá 5 años, yo estimo que tiene que devolverse 1,500 millones de dólares. Una sola vez creo, no se me ha prestado, tampoco puedo recordar todos los datos. 4-5% de interés, a veces de emergencia uno se lo presta. Pero ahora, con 5, casi 10% de interés mensual, los bonos soberanos, tienen 1,000 millones de dólares, para devolver en 5 años.
1: Si no tenemos ingreso, ¿de dónde va a devolver? Seguramente serán otros préstamos, ¿no?
0: Bueno, gracias, Ramiro, gracias. Muchas gracias. Hay muchos temas que conversar, pero repito, ojalá los dirigentes no se equivoquen en esta dura lucha. Una lucha por Bolivia, una lucha por las nuevas generaciones. A mí me sorprende el movimiento indígena. Unidos, animarse, empezaron cercando la paz, que ellos se sumaron. No es para perjudicar, sino es para perjudicar a algunos citadinos o los citadinos, sino para defender Bolivia.
1: Claro.
0: Y ese mensaje del abogado, citadino,
1: sí, sí,
0: abogado, o seguramente oficinista, pero ¿cómo piensa? Y he visto algunos, en algunos redes, clase media, clase alta. Mi carro me he comprado hace meses, me lo arruinó, ¿qué hago ahora? ¿Quién devuelve ese carro?
1: Esa es una realidad.
0: Y sigue llegando, por favor, repito por tercera vez, sigue llegando gasolina de basura, ¿no fue eso? ¿Qué clase de gobierno tenemos? Si está metido en temas de corrupción, parece hasta en familia, nunca van a parar, es negocio, negocio, ¿no? Mucha fuerza, hermanas y hermanos, solamente estas reflexiones para bien de nuestra amada Bolivia. Hasta el próximo domingo. Ah, perdón.
1: Hasta el día.
0: Sí. Yo quiero pedirte, Ramiro, el día martes. Ojalá el destino nos acompañe. Un programa a las 8 sobre asesinato de Juan José Torres por Triple A. Vamos a titular. El Plan Cóndor. En 1971-72. Revisemos. Y vamos a explicar cómo era Triple A, cuál era el Plan Cóndor. Ahora, ¿cómo se ejecuta el Plan Cóndor?
1: Interesante. Muchas gracias, presidente. Muchas gracias. Seguro que sí vamos a estar. Oyentes, amigos, muchísimas gracias. En unos minutos, las llamadas telefónicas para que ustedes puedan participar. Hasta aquí, Evo Pueblo, líder de los humildes. Permiso.
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0: 7490-5856. 7490-5856. Recuerda que este mismo número ya está habilitado desde este preciso momento por si usted quiere participar del programa mediante tus llamadas en vivo o enviando tal vez un mensaje de texto durante el programa, un mensaje donde me cuentes tus problemas, tus inquietudes, tus dudas, con tu nombre y las iniciales de tus apellidos, seguido de la fecha exacta de tu nacimiento, el día, el mes y el año, para que en la última parte del programa, ya dentro de unos minutos más, yo esté consultando al tarot andino o a la sagrada hoja de coca para darte una respuesta precisa y acertada a tu problema. Así que ya lo sabes, mi querido hermano, participe, participe, hermana querida, pregunte, consulte, deje de lado los miedos, deje de lado las desconfianzas, las dudas, porque no hay mal que por bien no venga, ni tormenta que dure mil años, ni peor ciego que el que no quiere ver. Por eso usted no puede ser uno más de los que son dominados por la resignación, simplemente porque se ha convencido que su vida es dura. Y no digo que no sea así, más por el contrario, realmente la vida es dura. Es dura cuando alguien que realmente a la cual quieres te hace sentir mal. La vida es dura cuando crees que no hay nadie en quien puedas confiar, cuando te sientes solo o sola. La vida realmente es dura, mi querido hermano, cuando el más mínimo detalle te hace llorar al recordar las cosas que te han pasado y las cosas que has tenido que aguantar y vivir. Hermano querido, ¿realmente sabes cuándo la vida es más dura todavía? Cuando no la disfrutas, cuando no aprendes a valorar el hecho de que estás respirando un día más, porque solo el hecho de estar vivo es lo más maravilloso. Hermanitos queridos, la verdad yo no los miento. A mí me han pasado muchas cosas malas, realmente he sufrido, a mí me han humillado, he sentido el desprecio de la gente, de esa gente que quiere verme abajo, destruido, totalmente
1: acabado. Ahora todas ponen esta cumbia, la primera en tocarla.
0: Por eso me he dado cuenta que precisamente de esa gente es la que estamos rodeados la gran mayoría. Pero realmente yo no siento odio, ni siquiera he buscado venganza, ni les deseo el mal, porque esos sentimientos solo perjudican a uno mismo. Además me he dado cuenta que no todos son iguales, porque realmente hay gente que te hace sentir bien, gente a la que realmente le importas y por la cual tienes que seguir adelante, aunque te ha ido mal o hayas fracasado, porque en realidad el fracaso no existe. Lo que existe son los errores, errores de los cuales tienes que aprender y mejorar día a día. El mundo, el entorno en el cual vivimos, se lo hace cada persona, porque solo tú, mi hermanita querida, decides con quién estar cerca o de quién alejarte. Recuerda que los hechos son los que hablan bien o mal de una persona. Por eso siempre, siempre lo bueno o lo malo, con el tiempo se recompensa o se castiga. Son cosas que la vida me ha enseñado, porque yo también he sufrido maltratos físicos, maltratos psicológicos. He deseado cosas que muchos tienen y que gozan, y todo eso me ha hecho entender que la riqueza no lo da todo, ni siquiera la verdadera felicidad. Lo que realmente te hace crecer son las ganas de salir adelante, las ganas de ser tú mismo o tú misma, los sueños, las metas, lo que quieras hacer, hazlo pensando primero en ti mismo, para que en un futuro no dependas de nadie. Lo que quieras hacer, hazlo solo. No pongas excusas, no te limites. Sabemos que la vida no es fácil, y nadie ha dicho que lo sea, pero no te compliques, porque una mirada, una palabra, una sonrisa, un hola, un adiós, a veces todo cuesta expresarlo. Por eso a veces uno mismo se complica la vida. Todo eso lo he entendido en el transcurso de mi vida y me han hecho encontrarle un sentido a la vida. En vez de buscar mi mal, prefiero encontrar mi bien. Gracias a la vida soy lo que soy y agradezco a los que me han hecho daño, porque sin darse cuenta me han hecho más fuerte. Y eso es lo que quiero transmitirles, eso es lo que quiero enseñarles mediante este su programa. Y ojalá mis palabras se les graben en sus corazones y en sus mentes para que les sirva por lo menos como una motivación.

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0: 10 y 25.
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¿Dónde está la bulla para Ruskaya? 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

0: los peruanos nos reunimos aquí en Los Ángeles para disfrutar de una pollada bailable, así como en el Perú.
1: Para ustedes.
2: ¡Gracias! ¡Gracias!

Turismo del Requinto, Vidal Guamaní Gutiérrez, junto a los tesoros del Perú, la Banda Dorada.

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